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0: Es la hora 21:31 minutos.
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0: 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Es la hora 22. 3 minutos.
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0: 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Es la hora 23, 2 minutos.
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Es la hora 01 minuto. 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
1: Es la hora 1:01.

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Es la hora 2:01. 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

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Es la hora 3 en punto.

0: 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Es la hora 4 en punto.
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0: 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Es la hora 5:02.
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0: 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Es la hora 6 en punto.
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0: 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Es la hora 7:01.
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0: 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Es la hora 8:02.
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0: Es la hora 8:33.
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0: 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Es la hora 9:02.
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0: Es la hora 9:33 minutos.
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las 9:43 acá en el matinal. La bienvenida a todos aquellos que están en la sintonía de la 94.7 en la provincia, en Loa, en la segunda región, y por supuesto a los amigos que están también en la sintonía allá en Tocopilla, en el 101.7 en el puerto de Tocopilla, y para todos aquellos que están en la señal online para todo Chile y el mundo, listos y dispuestos para iniciar ya el programa de este día, jueves 17 de septiembre. Semana corta por lo demás, pues mañana ya estamos celebrando con todo, zapateando, tomando rica chicha, comiendo una rica empanada con un rico asado, ¿cierto? Con la familia, disfrutando también de las ramadas en nuestra ciudad, porque estaremos ya celebrando el cumpleaños de nuestro Chile lindo. Estamos en la víspera ya de este 18 de septiembre. Como de costumbre en el matinal, luego estamos con las informaciones a eso de las 10 de la mañana. A las 11 estamos ya con los servicios a la comunidad para que usted pueda comunicarse con la radio. Ah, atentos ahí a los números de teléfono, bastante arriendos tenemos también acá en el matinal. Así que si usted está buscando arriendo, mucha atención entonces con nuestro servicio a la comunidad, que llega a eso de las 11 de la mañana. 36 14 78, el teléfono de Refija, el WhatsApp más 569-3243-7106. Y nos va a acompañar la música chilena a esta hora de la mañana. Nos vamos con algo del rock latino de los 80. Aquí llega al este en el matinal. 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

9 de la mañana con 49 minutos, solamente 11 minutos nos están separando para la hora 10 de la mañana. 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A esta hora de la mañana en la ciudad de Calama estamos viviendo una temperatura de 14 grados. Se espera una máxima para la provincia de Loa de 18 grados y la mínima estuvo en los 10 grados para la ciudad de Calama. En Tocopilla, 18 grados ya se viven a esta hora en Tocopilla, ¿eh? Se espera una máxima de 19 grados y la mínima estuvo solamente en los 17 grados para el puerto de Tocopilla. Carlos me contó. María Elena, ¿cómo están los muchachos de María Elena que nos escuchan a través de la 94.7? Un saludo muy especial por allá, por la Pampa Salitrera, para nuestra gran amiga Juanita, ahí en María Elena, 19 grados para María Elena. Se espera una máxima de 26 grados. La mínima estuvo en los 18 grados para la Pampa Salitrera. San Pedro de Atacama está registrando a esta hora de la mañana una temperatura de 14 grados. Se espera en San Pedro una máxima de 19 grados y la mínima estuvo en los 9 grados allí en el pueblo turístico de San Pedro de Atacama. Nos vamos nuevamente a la costa, llegamos a Antofagasta, la capital regional. 17 grados para la Perla del Norte, 20 grados será la máxima, 17 fue la mínima en Antofagasta. Y luego vamos a estar también llevando información a eso de las 10 de la mañana con la temperatura, con el pronóstico para estas fiestas patrias ya en la previa del 18 de septiembre. Continuamos con música chilena acá en el matinal. Invitamos a Aterrizaje Forzoso, Solo un Sueño.

Las 9:55 en el matinal. Música chilena a esta hora de la mañana en la 94.7 llega Aparato Raro. Calibraciones en el matinal.

0: Es la hora 9:58.
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Las 10 de la mañana con 9 minutos en el matinal, 10:09. Estamos ya iniciando el segundo bloque del matinal de los amigos de antaño con toda la información de lo que está sucediendo en nuestro país, en nuestra región, en Chile y el mundo, siempre junto a Gasco, que llega a todo Chile con más de 700 distribuidores. 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

3614-78, ese es el teléfono de refija de la radio y el WhatsApp, más 569-3243-7106, para que de esta manera puedan publicar sus avisos. Recuerde que a eso de las 11 de la mañana estamos ya iniciando lo que es el tercer bloque del matinal, junto a todos los avisos de la comunidad, totalmente gratis para todos ustedes, una manera de poder apoyarles, ayudarlos, ¿cierto? A través de los avisos a la comunidad. ¿Cómo estará la temperatura para este 18 de septiembre? ¿Ah? Un poco alarmado con las nubes que se ven a esta hora de la mañana acá en la ciudad. Nos preguntaban, ¿no irá a llover mañana? Así nos estaban informando. Escasas probabilidades de chubasco hay, pues, ¿ah? En Calama, esa es la realidad. Escasas probabilidades de chubasco en Calama y nieve sí en la cordillera. Ese es el pronóstico para estas fiestas patrias acá en la provincia de Loa. Un nuevo sistema frontal denominado Vanguada en Altura ingresa al país y va a afectar a la zona norte, principalmente a las regiones de Arica y Parinacota y Tarapacá, pero que también va a dejar verse en la región de Antofagasta, ¿eh? Así lo dan como información el Centro Meteorológico Regional Norte, quien también informan que esperan que afecte con algo de tiempo importante lo que es la cordillera en la región Antofagasta, con precipitaciones tipo nieve y aguanieve los días 17 y 18 de septiembre. En lo que respecta a Calama, propiamente tal, por el momento solamente se espera nubosidad, lo que usted está apreciando en estos momentos, pero lo estamos analizando, si ahí nos informan desde meteorología, ¿eh? Si es que se va a tener algún tipo de precipitación, tipo chubasco, pero es muy difícil, también señalan desde la entidad. Lo activo podría estar en el sector cordillerano, sí, es un tema ya más seguro. Sobre los vientos, que es muy ocurrente en estos tiempos en nuestra provincia, en Loa, en el tiempo del 18 de septiembre, indicaron también que por el momento se predomina un viento normal de 40 a 60 kilómetros hora, que es lo habitual en las tardes en Calama, ¿no? Está pronosticado viento importante todavía para la zona, pero de todas formas se está evaluando constantemente. Ya eso de las 17 horas se va a emitir el pronóstico, así que hay que estar muy atentos. Ahí si hay algún cambio se va a informar a esa hora, ya lo saben entonces, ¿ya? Y en la cordillera, como es Ollagüe, tendríamos temperaturas más bajas, sobre todo el día jueves, es decir, hoy, con la cobertura nubosa, podrá también subir la mínima, y el sábado 20 estaría nuevamente con temperaturas bajo cero, con mayor oscilación térmica en el sector cordillerano, ¿ya? Para ahí, los amigos que estaban consultando, quédense tranquilo que escasas probabilidades de chubasco en Calama, casi nada. Sí, en la cordillera entonces va a haber nieve, y ese es el pronóstico para estas fiestas patrias que ya comienzan. Sí, estamos en la previa de las fiestas patrias. Las 10 de la mañana con 13 minutos, música chilena para este 17 de septiembre, llega Alberto Plaza al matinal, que cante la vida.

Las 10 de la mañana con 16 minutos en el matinal, 10:16. Durante la presente jornada se está realizando ya a esta hora de la mañana el tradicional Te Deum en la Catedral San Juan Bautista de nuestra ciudad, ¿ya? Y posteriormente, a eso del mediodía, en la Plaza Los Héroes de la Concepción, se va a realizar la parada militar con el desfile de las diferentes unidades de la Brigada Motorizada número 1 Calama, con la participación también de destacamentos de otras ramas de las Fuerzas Armadas que rendirán homenaje a las glorias del Ejército de Chile. También señalar que ya fueron inauguradas las ramadas, algo que estuvimos señalando durante estos días, las ramadas populares en el terreno de la finca San Juan de nuestra ciudad, donde se va a contar con más de 300 locales de cocinería, juegos típicos, entre otros, considerando también 6 días de festividades. Ya lo sabe entonces, para que esté atento ahí, vaya también a disfrutar de lo que será la parada militar con el desfile de diferentes unidades de la Brigada Motorizada número 1 Calama. Es a las 12. Ya están con el Te Deum ahí en la catedral de nuestra ciudad. Actividades que ya se están realizando en conmemoración, ¿cierto?, a las fiestas patrias. Ahí vamos a estar también con más información de lo que está sucediendo en nuestra provincia, en Loa. Vamos a la música con artistas nacionales en este 17 de septiembre. Llega la agrupación Groove, aquí es Así es la Vida, nos dicen en el matinal.

Las 10 de la mañana, ya con 22 minutos en el matinal, 10:22. Durante las fiscalizaciones sanitarias realizadas por las fiestas patrias en la provincia de Loa, la Seremi de Salud levantó 32 sumarios sanitarios y decomisó y desneutralizó 442 kilos de alimento. Las acciones fueron desarrolladas por la Oficina Provincial de Loa, con 53 fiscalizaciones efectuadas en Calama y San Pedro de Atacama, según informó el Seremi de Salud. Los sumarios sanitarios corresponden a 28 locales y establecimientos de Calama y 4 de San Pedro de Atacama, entre ellos carnicerías, fábrica de empanadas, distribuidoras y supermercados. Las infracciones detectadas estuvieron relacionadas principalmente con alimentos vencidos, productos con pérdida de vacío, falta de rotulación y características organolépticas inadecuadas. También se encontraron productos con pérdida de la cadena de frío, sin trazabilidad y deficiencias estructurales. Y los establecimientos sumariados arriesgan sanciones que van desde un décimo hasta las 1000 UTM, de acuerdo con lo establecido en el Código Sanitario. Respecto de los decomisos y desnaturalizaciones, la cifra alcanza 442 kilos, de los cuales 140 kilos corresponden a alimentos vencidos encontrados el pasado 11 de septiembre en la carnicería Montero, que está ubicada ahí en Grecia 2387, local 34 y 35. Desde la Seremi de Salud señalaron que las fiscalizaciones van a continuar durante los días de celebración de fiestas patrias, con el objetivo de proteger la salud de la ciudadanía y verificar el cumplimiento de las condiciones sanitarias. Las fiscalizaciones sanitarias por estas fiestas patrias ya están dejando 32 sumarios y más de 400 kilos de alimentos decomisados en la provincia El Loa. Las informaciones en el segundo bloque del matinal de los amigos de antaño. Sigamos compartiendo éxitos nacionales. Llega Alejandro de Rosas, No quiero verte así.

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43-7106. Recuerde que nos manda el mensaje y a eso de las 11 de la mañana estamos ya entregando los avisos a la comunidad, que es totalmente gratis para usted. Continuamos con más informaciones acá en el matinal. Una de las denuncias que llegaron hacia los centros de comunicaciones se dio cuenta de que durante la jornada de el martes y el miércoles pasó la autoridad sanitaria diciéndole a los clientes que no compraran las cocinerías porque no había agua, lo que representa pérdidas para los ramaderos. ¿Sabes? Esto es un tema que está sucediendo ahí en las ramadas. Compleja ha sido la instalación de los ramaderos en Calama, pues ya. Es que, en palabras de ellos mismos, por supuesto, de los locatarios, hay mucha falencia, dijeron, ¿ah? Durante estos dos días que han estado funcionando, una de las más complejas es la escasez de agua que ha afectado directamente a las cocinerías. Esto no ha sido lo único, puesto que también han enfrentado problemas de luz, ya que aseguran que es cortada, pidiendo así muchos alimentos en la cadena de frío, perdiendo la cadena de frío, los alimentos, que es súper importante. Desde el municipio, el presidente de la Comisión Fiestas Patrias de la Municipalidad de Calama explicó que efectivamente se detectaron algunas fugas en la red de abastecimiento de agua potable debido a las intervenciones no autorizadas y conexiones improvisadas realizadas por algunos locatarios, lo cual fue oportunamente atendido, por lo que los equipos de turno de la Dirección de Operaciones, como de servicios externos contratados, lamentan lo sucedido, pero se dio respuesta oportuna para poder seguir con el normal funcionamiento de las cocinerías y comidas al paso. De esta manera, garantizando al público que estará concurriendo a las ramadas de que todo se está ya normalizando, ¿eh? Molestias entonces en los ramaderos de Calama por la escasez de agua, pero el organizador aseguró reposición total. Nos vamos a la música, un recuerdo de antaño. Traemos a la chilena Andrea Tessa, nos dice Tengo Miedo en el matinal.

Las 10 de la mañana con 47 minutos en el matinal. 13 minutos nos separan de las 11. Solo para hablar. 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Es Gasco, energía que transforma. ¡164 kilos de droga fueron incautados en dos procedimientos fiscalizados! Estas fiscalizaciones fueron realizadas en el complejo fronterizo de Quillagua, donde funcionarios de la aduana de Iquique detectaron sustancias ocultas en un doble fondo de un camión y en la carrocería de un vehículo particular. El primer procedimiento permitió detectar 150 kilos de cocaína distribuidos en 142 paquetes ocultos en un doble fondo acondicionado en la cabina de un camión. ¿Sí? De ellos, 76 paquetes contenían cocaína base con un peso bruto de 79 kilos, mientras que otros 66 correspondían a clorhidrato de cocaína con 70 kilos. La detección se produjo luego que el vehículo fuera seleccionado mediante los mecanismos de gestión de riesgo de aduanas y sometido a un escáner, cuya tecnología permitió identificar entonces una anomalía en las estructuras de la cabina. De acuerdo con los antecedentes, el procedimiento, el cargamento tenía como destino la zona central del país, donde sería comercializado durante las celebraciones de estas fiestas patrias. A este procedimiento se sumó también un segundo hallazgo, en el que funcionarios detectaron 14 kilos de ketamina ocultos en la carrocería de un vehículo particular. Nuevamente, el camión escáner permitió identificar una anomalía que posteriormente fue confirmada mediante una inspección física. De esta manera, ambos procedimientos permitieron sacar de circulación más de 164 kilos de drogas en el complejo fronterizo de Quillagua, destacando el uso de la tecnología no invasiva y los mecanismos de gestión de riesgo para detectar diferentes métodos de ocultamiento. Tras las detecciones, se realizaron las pruebas de campo correspondientes y los antecedentes, las sustancias incautadas y las especies asociadas fueron entregados a carabineros conforme a las instrucciones del Ministerio Público. 164 kilos de drogas fueron incautados en controles de aduanas en Quillagua, droga que iba hacia la zona central. Continuamos con los temas de antaño y con los artistas nacionales. Sí, este 17 de septiembre estamos con música chilena acá en el matinal de los amigos de antaño. Llega Aristía para que no se muera el amor.

Las 10 de la mañana, ya 55 minutos, solamente 5 minutos nos separan de las 11 de la mañana. Ahí escuchábamos y recordábamos a Aristía, a los hermanos, para que no se muera el amor, tema de antaño en el matinal. Continuamos con más informaciones a esta hora de la mañana. Calama registra 80 postes chocados entre enero y agosto de este año, cifra que ubica a la comuna en el tercer lugar entre las ciudades con mayor cantidad de accidentes de este tipo a nivel nacional. El dato forma parte de un balance que contabiliza 2.311 choques e infraestructuras eléctricas en la región donde opera la compañía durante el mismo periodo. En la región de Antofagasta, los accidentes de tránsito que provocaron daños en postes, cables y otros elementos de la red eléctrica alcanzaron los 201 casos, afectando a 155.559 clientes con interrupciones del suministro. Antofagasta lidera la cifra regional con 98 postes chocados, seguida por Calama con 80. En el listado nacional también aparece en San Bernardo 86, Talca 73, Arica 71, Coquimbo 65, Puente Alto 65, La Serena 61, Iquique 55 y Copiapó con 52 choques a postes que han afectado cables y otros elementos de la red eléctrica. El balance nacional da cuenta de que 2.311 accidentes registrados dejaron a 1.933 clientes afectados por esta interrupción de suministro eléctrico, con un promedio cercano al de 10 postes chocados diariamente. Desde la empresa eléctrica hicieron un llamado a extremar las medidas de preocupación durante estas fiestas patrias y a mantener una conducción segura y a la defensiva, considerando que la reposición de infraestructura dañada puede requerir entre 6 y 8 horas de trabajo por cada accidente. La compañía también recordó que ante cables o infraestructuras eléctricas dañadas o en el suelo, las personas deben evitar acercarse debido al riesgo de que estos elementos permanezcan energizados. Preocupante la cifra que acabamos de entregar, donde Calama registra 80 choques a postes y se ubica entre las comunas con más accidentes del país. Seguimos insistiendo en estas fiestas patrias, en la víspera ya del 18, si va a tomar alcohol, si va a beber alcohol, no conduzca, pase la llave. Designa ahí en la familia a alguien que por este día se tenga que sacrificar, los más jóvenes, en fin, para que de esta manera usted no maneje o sencillamente deje el vehículo en casa, llame a un Uber, ¿cierto? Y se va tranquilamente a disfrutar con toda la familia. Y ahí sí, pues la zapatea y disfruta de estas fiestas patrias. De eso se trata, de disfrutar junto a la familia, pasarlo bien y por supuesto celebrar el cumpleaños de Chile. Continuamos con los éxitos nacionales de antaño en el matinal. Invitamos a la sociedad. Nada quedará.

0: Es la hora 11:03.
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11 de la mañana, ya con 15 minutos en el matinal. 11:15, estábamos tomando los datos ahí de los avisos a la comunidad. Recordemos que ya estamos iniciando el tercer bloque del matinal que llega con los servicios a la comunidad para que ustedes nos puedan llamar al 36 14 78, o nos mandan su mensaje al más 569 32 43 71 06. 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Ya están listos, dispuestos para iniciar entonces lo que es el servicio a la comunidad. Mucha atención a los avisos que ya tenemos registrados a esta hora de la mañana acá en el matinal para este día jueves 17 de septiembre, en que estamos ya con la previa para celebrar como Dios manda este 18 de septiembre. Se está arrendando, se arrienda parcela, dice, se arrienda sector parcela, 325 metros cuadrados, oferta especial. Comunicarse los interesados al más 569-37-29-59-25, más 569-37-29-59-25. Se está vendiendo camioneta, es una camioneta Silverado. Ofertas al 966-88-67-95. Se vende camioneta Silverado, entonces, ofertas en el 966-88-67-95. Se está vendiendo casa, se vende propiedad, dos dormitorios, baño, living, comedor, con entrada para un vehículo. Los interesados se comunican con el 939-67-93-30. Se arriendan tres piezas. Llamar los interesados al 9-74-50-95-42. 9-74-50-95-42. De esta manera, iniciamos nuestro servicio a la comunidad acá en el matinal. La invitación es para que usted también participe con nosotros llamándonos a 36 14 78, o lo pueden hacer también al WhatsApp, más 569-32-43-71-06. En este jueves 17 de septiembre estamos disfrutando de los artistas nacionales, música chilena en el matinal. Llega Buddy Richard, artista de antaño, sin lugar a dudas. Mentira en el matinal.

11 de la mañana con 23 minutos en el matinal, 11:23. Estamos entregando nuestro servicio a la comunidad en la víspera de este 18 de septiembre. Bastantes avisos, ¿eh?, para este día jueves. Llegó ya el fin de semana prácticamente, semana corta, la tercera semana del noveno mes de este 2025. Vamos con avisos a la comunidad, mucha atención. Se está vendiendo silla de rueda en muy buen estado. También se vende una tina de baño en 50.000 pesos. Está impecable, nos dijeron. Ahí comunicarse con la señora María al 930-88-9347. 930-88-9347, donde están vendiendo esta silla de rueda, que está impecable, y también esta tina de baño en 50.000 pesos. 930-88-9347, para que tenga ahí el teléfono. Se está vendiendo plancha a vapor en 20.000 pesos. Se vende plancha a vapor vertical en 20.000 pesos, y deben comunicarse los interesados al 956-65-3053, 956-65-3053. Se arrienda casa, se está arrendando casa. Esto es en el sector Villa Los Volcanes. Están pidiendo 1.5 millones por este arriendo, ¿eh? Comunicarse a los interesados al más 569-99-31-11-18. Más 569-99-31-11-18, este arriendo en el sector de Villa Los Volcanes. Se está ofreciendo maestro albañil para todo tipo de construcción, ampliaciones, soldaduras, radier, gafitería, cerámica, porcelanato, pintura. Cotización sin costo llamando al señor Daniel Luna al más 569-3405-1620. Más 569-3405-1620. Se está vendiendo casa en la población Alemania. Interesados deben comunicarse con el 975-53-38-52. 975-53-38-52. Servicios a la comunidad en el matinal. Usted también puede publicar su aviso. Recuerde, solamente debe llamarnos al 3614-78 o enviar su mensaje al más 569-3243-7106. Vamos a continuar con éxitos nacionales, música chilena durante todo el programa acá en el matinal. Invitamos a los muchachos de La Ley. Nos entregan El Duelo en el matinal.

0: Es la hora 11:31 minutos.
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11 de la mañana ya con 43 minutos. 11 con 43, ha pasado bastante rápido, ¿eh? Esta mañana de jueves 17 de septiembre, en que estamos en la previa ya para celebrar el cumpleaños de nuestra patria, este 18 de septiembre. Y junto a los servicios a la comunidad, vamos con más avisos a la comunidad que tenemos a esta hora de la mañana. Mucha atención entonces para los avisos que tenemos registrados en los estudios de la 94.7. Se está ofreciendo una señorita para cuidado de niños. Trabaja de lunes a viernes, dice la amiga. Llamarla al 978-44-4973. Se ofrece para trabajar, señorita, para el cuidado de niños. Se están vendiendo unos pañales, ¿ah? Son unos pañales para incontinencia fuerte, tamaño grande, 15.000 pesos. Comunicarse a los interesados al 995-13-13-43. 995-13-13-43. En la ciudad de Tocopilla se arrienda departamento en Alto Covadonga. Esto es en Tocopilla. Comunicarse a los interesados allá en Tocopilla al 996-91-86-69. Se está arrendando casa en Villa Portal del Inca. Comunicarse a los interesados al 956-94-24-55. Son los servicios a la comunidad en el matinal de los amigos de antaño. Estamos disfrutando de este jueves 17 de septiembre con toda la música nacional, artistas chilenos que se dan cita en la parrilla programática para este día jueves acá en el matinal. Y una de las artistas internacionales, como es Mon Laferte, vuelve a hacer noticias, Lamón, ¿sí? Porque se instala entre los nombres destacados de la música latina. La artista chilena recibió 6 nominaciones a el Latin Grammy 2026, marcando además su mayor número de candidaturas en una misma edición. A su álbum Femme Fatale la llevó a competir en 3 de los reconocimientos centrales de la ceremonia, como es el álbum del año, grabación del año y canción del año. También fue nominada a mejor álbum cantautor, mientras Melancolía aparece en mejor canción pop y Una 30 en mejor canción alternativa. La chilena figura así entre las artistas con más nominaciones en esta edición. La ceremonia se va a realizar el 12 de noviembre en Las Vegas y esperemos que se lleve todo.

premios esta gran artista nacional. Nos quedamos con ella en el matinal. Llega Mon Laferte con estas 6 nominaciones para el Latin Grammy. Tu falta de querer en el matinal de los amigos de Antaños Mon Laferte.

11 de la mañana ya con 51 minutos, solamente 9 minutos nos separan del mediodía. Escuchábamos a la gran Mon Laferte con esa Tu falta de querer y con estas 6 nominaciones para los Latin Grammy de esta gran artista nacional. Continuamos con más servicios a la comunidad en el matinal de los amigos de antaños antes y responder a algunas consultas de nuestros auditores con respecto a si va a estar funcionando el retiro de residuos domiciliarios en Calama. El tema del camión de la basura va a funcionar con total normalidad durante los días feriados de fiestas patrias, indican. ¿Eh? Se mantendrán los turnos y horarios habituales establecidos para cada sector. Se recomienda sacar la basura los días y horas que corresponden y también se pide a los vecinos utilizar los rigores, lugares, bien digo, que sean seguros para el depósito de los residuos. Hay información entonces que entregamos a través de la 94.7 a las consultas que nos están haciendo nuestros amigos auditores. Ya lo saben entonces. Se anuncia el retiro normal de basura domiciliaria durante el viernes 18 de septiembre en Calama, días de fiestas patrias en nuestro país. Desde la Municipalidad de Calama confirman que el servicio de retiro de basura y desperdicios domiciliarios será normal en los sectores que correspondan a la de un día común y corriente. Ya lo saben entonces, vecinas y amigos de Calama, los trabajadores de la empresa responsable del retiro de los residuos estará trabajando, ¿eh?, para que estén ahí muy atentos y de esta manera mantener la ciudad limpia, sobre todo en estas fechas tan importantes para todos nuestros compatriotas. ¿Eh? Y también la consulta que nos hizo una amiga, ¿dónde está la feria?, nos dijo. Este día jueves nos dicen que está la feria rotativa, se encuentra ubicada en la Villa Exótica, en Avenida Nueva Poniente. Esto es detrás del edificio de Codelco, para que se ubique allí. Ahí está la feria entonces, para que vayan entonces los amigos ahí que estaban consultando. Sigamos con los avisos a la comunidad. Mucha atención a los avisos que tenemos a esta hora de la mañana, ya camino al mediodía de este jueves 17 de septiembre. Se está ofreciendo servicios de peluquería canina 100% personalizado. ¿Eh? Los interesados deben contactarse con el 9 95 42 81 91. Se ofrece el servicio de peluquería canina personalizado, ¿ya? Se atiende al perrito que está agendado. Deben llamar allí para que puedan tener la cita. Súper económico, lo dijo la amiga. ¿Eh? Llamar al 995-4281-91. Son los servicios a la comunidad en el matinal. Se están vendiendo, mucha atención. Se venden dos sacos de ropa de mujer, muy buen estado. Comunicarse los verdaderos interesados al teléfono 966-78-91-68. Ese es el teléfono entonces donde se están vendiendo los dos sacos de ropa para dama. Se está vendiendo huevos frescos de gallina libre. Los van a dejar a domicilio. Súper económico, nos dijeron también. Llamar al 9 62 23 58 40. Se venden huevos frescos de gallina libre con despacho a domicilio. Comunicarse entonces al 9 62 23 58 40. Se vende silla de rueda en muy buen estado. También se vende una tina de baño en 50.000. Comunicarse los interesados al 9 30 88 93 47. Se está arrendando, se arrienda parcela de 325 metros cuadrados. Consulte la información al más 569-37-29-59-25. Se está vendiendo camioneta Silverado, ofertas al 9-66-88-67-95. Se está vendiendo casa, dos dormitorios, baño, living, comedor, entrada para un vehículo en el 9-39-67-93-30. 9-39-67-93-30.
67 93 30, el teléfono entonces para que ustedes puedan llamar. Se arriendan tres piezas, comunicarse al 985 09 0155. Para mayor información, se arrienda casa amoblada, casa grande, sí, ¿eh? Llamar al más 569 94 33 46 55. Se arrienda habitación para persona sola con baño privado. Comunicarse a los interesados al 926-95-9406. Se está arrendando mini departamento con dos dormitorios, cocina, lavandería, 400.000 pesos, más la garantía están pidiendo. La garantía nos dicen que puede ser en dos pagos. Así que consulte por esta oferta al más 569-22-17-15-75. 922-17-15-75. Se arrienda casa en Villa Los Volcanes. Llamar al más 569 99 31 11 18. 1.5 millones están pidiendo por este arriendo. Se vende plancha a vapor vertical, 20.000 pesos. Llamar al 956 65 30 53. Servicios a la comunidad en el matinal. Sigamos con los éxitos nacionales. Hemos compartido durante toda la mañana solamente artistas chilenos en la parrilla programática del matinal de los amigos de antaño. Ahora nos vamos con los tres quien también fueron nominados al Latin Grammy en la categoría Mejor Video Musical Versión Corta. ¿Qué me dicen? Los tres también ahí van entonces nominados para este Latin Grammy que se va a entregar en el mes de noviembre. Nos quedamos con Amor Violento, los tres en el matinal.

0: Es la hora 12:02.
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Exactamente, las 12 ya con 15 minutos, mediodía en nuestro país. Continuamos con nuestro servicio a la comunidad acá en el matinal de los amigos de antaño, respondiendo a las consultas que nos hacen llegar al 36 14 78 con respecto al tema de el servicio de recolección domiciliaria. Se va a realizar normalmente, se va a realizar de forma normal los días viernes y sábado en los diferentes puntos de la ciudad que corresponde el retiro de basura, ¿ya? Van a trabajar normalmente nuestros amigos. Importante tener en cuenta, sí, que por ser día feriado, el camión podría pasar en algunas calles un poco más temprano de lo normal. Eso sería el único detalle, ¿ya? Así que va a estar atenta, ¿ya? Sí, una horita antes debe estar ahí ya sacando la basura, pero el servicio de recolección domiciliaria va a continuar entonces en forma normal los días viernes y sábado, ahí para que lo tomen en cuenta, y sobre todo los amigos que están consultando. Y Yapu regresa a Antofagasta para presentar Historia Viva, un concierto histórico para celebrar los 55 años del legado vivo de una de las bandas más importantes de la música latinoamericana, en un reencuentro para agradecer a todas las voces que han hecho de sus canciones su propia historia. Una experiencia con los sonidos, las melodías de un repertorio único e inolvidable, ¿eh? Con más de 5 décadas de trayectoria, y Yapu sigue vigente, emocionando a quienes crecieron con su música y conectando también con nuevas generaciones que han descubierto en sus canciones una forma de mirar, sentir y contar la historia desde la raíz latinoamericana. El esperado concierto se va a realizar el próximo sábado 24 de octubre a las 21 horas, con una puesta en escena especialmente creada para Antofagasta, y Yapu va a recorrer su tenso repertorio, aquel que sigue habitando profundamente en la memoria y el corazón de Chile. Un extenso repertorio es lo que nos va a entregar Yapu en esta fecha especial, ya celebrando sus 55 años de vida, en una noche que promete emoción, memoria, identidad nortina y el anhelado reencuentro con su gente en su tierra natal. ¿Qué me dice? 55 años de Yapu que se estarán celebrando muy pronto en Antofagasta. Quedémonos con Yapu. Llega Primer Sueño de Amor en el matinal.

Las 12 ya con 21 minutos en el matinal, 12 con 21. Escuchábamos a Iyapu y ese primer sueño de amor en estos 55 años que se estarán celebrando con esta gran agrupación nortina. Continuamos con más servicios a la comunidad en el matinal de los amigos de antaño. Mucha atención entonces a los avisos que tenemos registrados a esta hora del mediodía ya en el matinal. Se está vendiendo plancha a vapor vertical en 20,000 pesos. A llamar al 956-6530-53. Se está vendiendo un tocadisco retro, 100,000 pesos, una estufa gas, una parrilla grande de tambor en 50,000. También se venden jabas de bebidas, 5,000 y 2,000 pesos correspondientemente. Consultar por estas ofertas al 977-8307-56. Se está arrendando departamento amoblado, 800,000 pesos están pidiendo. Llamar al 994-33-46-55. Se arrienda departamento, 3 dormitorios. Baño, living, comedor. Consultar al 954-66-7728. Se están vendiendo huevos frescos de gallina libre. Entrega a domicilio. Solamente debe llamar al 962-23-5840 y aprovechar esta tremenda oportunidad. 962-23-5840. Son los servicios a la comunidad en el matinal. Se están vendiendo 2 parrillas. Una es a gas, la otra eléctrica, cada una en 100,000 pesos. Y se deben comunicar los interesados al 986-19-2045. Solamente tienen un uso las parrillas. ¿Ah? Se está arrendando mini departamento con 2 dormitorios, cocina, lavandería, en 400,000 pesos, más la garantía que pueden pagar en 2 pagos, nos dicen allí, al aviso. Llamar al más 569-22-17-15-75. Se está arrendando habitación para personas solas con baño privado. Los interesados deben llamar al teléfono 926-95-9406. Se está arrendando casa amoblada, casa grande. Comunicarse al más 569-43-34-65-5. Se arriendan 3 piezas. Llamar al 974-50-9542. Avisos a la comunidad en el matinal. Continuamos con los artistas nacionales acá en el matinal. Día de chilenos en este 17 de septiembre. Invitamos a Cristóbal, una niña, una historia en el matinal.

0: Es la hora 12:28 minutos.
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Las 12 ya con 40 minutos, 20 minutos nos separan de la hora 13, 1 de la tarde en el matinal. Continuamos con nuestros servicios a la comunidad, ya los últimos avisos en este día jueves 17 de septiembre, en que estamos en la previa de lo que se viene ya para la celebración del cumpleaños de nuestra patria. Se arrienda casa en el portal del Inca. Los interesados se comunican con el 994-334655. Se están vendiendo dos parrillas a gas. Una eléctrica, ¿cierto? Cada una en 100 mil pesos. Son dos parrillas, una a gas y la otra eléctrica. Ahí sí. En 100 mil pesos cada una. Tienen un solo uso. Comunicarse al 986-19-2045. Se están vendiendo huevos frescos de gallina libre. A domicilio van a entregar los huevos. Llamar al 962-23-5840. ¿Se arrienda departamento?

Tocadisco, retro en 100 mil pesos, estufa a gas, parrilla grande, con tambor en 50 mil. Llamar al 977-8307-56. Se está vendiendo silla de rueda en muy buen estado. También se vende una tina para baño en buen estado en 50 mil. Llamar al 930-88-9347. Ahí deben tratar con la señora María. Se arrienda parcela de 325 metros cuadrados. Consultar al más 569-3729-5925. Se está vendiendo una camioneta, una Silverado. Ofertas al 966-88-6795. Se vende casa, dos dormitorios, baño, living, con entrada para un vehículo. Consulten por esta propiedad en el 939-67-9330. Se arriendan tres piezas. Llamar al 985-090155. Se está arrendando casa amoblada, una casa grande. Llamar al más 569-9433-4655. Se arrienda habitación para persona sola con baño privado. Comunicarse a los interesados en el 926-95-9406. Se arrienda mini departamento, dos dormitorios, cocina, lavandería, 400 mil pesos más la garantía. Puede ser el dos pagos la garantía, nos dicen. Llamar al más 569-2217-1575. Se arrienda casa en Villa Los Volcanes, 1,500,000. Están pidiendo por el arriendo. Llamar al más 569-99-3111-18. Son los servicios a la comunidad en el matinal. Se está vendiendo plancha a vapor. Se vende plancha a vapor, 20 mil pesos. Llamar al 956-65-3053. Se está vendiendo propiedad en la Alemania. Llamar al teléfono 921-879358. Y se está ofreciendo también un maestro albañil para todo tipo de construcción: ampliaciones, soldaduras, radier, carpintería, cerámica. Con el señor Daniel Luna, es el maestro albañil. Comunicarse al más 569-3405-1620. Se arrienda un departamento con compromiso de venta en la Villa Gaspana. Esto es en Avenida Turi. Llamar al 998-8508-54. Se vende o se arrienda con compromiso de compra casa ampliada en la Camacmayo. Llamar al 982-78-4780. Se está ofreciendo una dama para trabajar en labores de aseo. Llamar al 954-33-4026. Se está ofreciendo podóloga para trabajos a domicilio, especialmente para las personas de la tercera edad. Llamar al más 569-3230-3470. Servicios a la comunidad. Y así ya estamos casi poniendo punto final a la cita del día de hoy. Recuerde que el servicio del retiro de residuos, de la basura, ¿cierto? Va a estar con su horario normal recorriendo nuestra ciudad los días viernes y sábado. Puede que un día, una hora más temprano pueden pasar, no estaban señalando, pero van a pasar de todas maneras. Así que mucha atención con eso que nos estaban consultando. Un saludo muy especial para todos nuestros amigos que nos han llamado al 3614-78, que nos mandan su mensaje por WhatsApp, deseándonos unas muy felices fiestas, especialmente para nuestra amiga Sofía, que nos mandó unas hermosas palabras, a quien también, por supuesto, le deseamos que la pase sumamente bonito en esta fiesta Padre Sofía, junto a la familia, y a todos nuestros auditores que siempre están en la sintonía de la 94.7 a través de la radio acá en Calama, en la provincia de Loa, en el 101.7, en el puerto de Tocopilla y a través de la señal online para todo Chile y el mundo. 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

De esta manera entonces estamos poniendo punto final a la cita del día de hoy acá en el matinal de la FM7. Que la pasen sumamente bien en estas fiestas patrias, que disfrute junto a la familia, ¿cierto? El encuentro familiar, que se coma una rica empanada, que la zapatee completa este 18 de septiembre. Y lo importante, si va a tomar, si va a beber alcohol, no maneje, no conduzca, ¿eh? Siempre hay que cuidarse. Recuerde que hay familia que mantener, hay seres queridos, ¿cierto? Que están siempre preocupados, así que ya lo sabe. Si va a tomar, no maneje, así de sencillo. Que pasen unas felices fiestas patrias. Y en este día 17 de septiembre, donde estuvimos en la parrilla solamente artistas nacionales, así vamos a finalizar también junto a los Prisioneros y a los Jaivas que nos visitan acá en el matinal. Nos vamos con el baile de los que sobran, de los Prisioneros en el matinal, de los amigos de antaños, y que tengan una excelente tarde y por supuesto unas felices fiestas patrias. ¡Viva Chile! ¡Viva Chile! Nos quedamos con los Prisioneros, el baile de los que sobran en el matinal. Muchas felicidades para todos ustedes. Siguen en la sintonía de la radio. Recuerde que a eso de las 14 llega toda la información deportiva. Y en la tarde-noche, nuestro amigo Freddy Paniagua estará acompañándoles también para desglosar lo que ha sucedido en este 17 de septiembre. Chao, chao, que estén bien. Nos quedamos con los Prisioneros y el baile de los que sobran.

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2: Es la hora 13:02.
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3: Muy buenos días, muy buenas tardes o muy buenas noches desde el lugar en que nos están visitando y conociendo más acerca de nuestro programa Cultivando Saberes. Durante fines del mes de agosto se celebró el Día del Minero, una instancia importante para una zona que durante mucho tiempo ha entregado las distintas riquezas que salen desde la tierra al mundo y el país. Hoy quisimos conocer una acción que se desarrolló aquí en la capital de la provincia, en Loa, Jugando a Ser Minero, en donde Nova Andino Litio y distintas instituciones participaron de esta instancia que busca apoyar a diversas instituciones que son parte del territorio en San Pedro de Atacama. Hoy comienza Cultivando Saberes.

0: Nos encontramos hoy en Calama, en una actividad muy significativa que se da en el contexto del mes de la minería organizada por la Asociación de Industriales de Antofagasta, que es denominada Jugando a Ser Minero y Minera. Una actividad lúdico-recreativa donde niños y niñas tienen la posibilidad de acercarse a través de distintas activaciones, experiencias al mundo minero y con esto también inspirarlos a que conozcan más de esta industria que es parte de la identidad de todos quienes somos parte de esta región. Estamos súper contentos por la gran convocatoria que estamos enfrentando hasta ahora. Los chicos y sus apoderados han podido participar de distintas iniciativas artísticas, se pueden vincular a la ciencia a través de distintos experimentos, han tenido la posibilidad también de manejar algunos camiones que son a pequeña escala, pero que le dan la posibilidad de cierta forma de acercarse a los distintos procesos productivos vinculados con la minería. Por lo tanto, estamos súper contentos porque además esta instancia nos permite acercarnos a dos jardines infantiles, o más bien ratificar nuestro compromiso con estos jardines infantiles a través de una ceremonia de apadrinamiento. En este caso, nosotros nos vinculamos directamente con el jardín infantil de Camar y también de Toconao. ¿Esto qué nos permite? Nos permite, de cierta forma, tener un plan de trabajo en conjunto que involucra actividades extraprogramáticas que vienen a reforzar la malla curricular de estos estudiantes. Por lo tanto, estamos súper contentos de ya cerrar el mes de la minería con esta tremenda actividad comunitaria que es abierta a todos los calameños y calameñas. Y con esto ya, de cierta forma, estamos cerrando la serie de actividades que nos propone la Asociación de Industriales en el mes de la minería, que es una fecha muy significativa para nosotros, entendiendo además que somos socios estratégicos de esta tremenda organización en la región de Antofagasta.
1: Y los niños emocionados también junto a las familias, porque es una oportunidad también de acercarse a otras comunidades educativas, ¿ya? Y también ser considerado y que ellos sepan que hay empresas que están detrás respaldando la labor educativa y fortaleciendo también esto que es tan importante, que es poder educarse, participar, sociabilizar y también ir cumpliendo de a poco sueños y metas, que por sí solos no podemos.
2: Ahí está también la importancia del apadrinamiento en este caso, ¿no?
1: Sí, es súper importante porque hay un acompañamiento también detrás económico también, que nos permite concretar sueños, metas, para apoyar la labor educativa que nosotros tenemos, que nos planteamos con la comunidad en este caso, que a veces no podemos, pero cuando vienen estas empresas y nos apadrinan, en este caso Innovandino, podemos concretar, porque los niños aprenden, los niños crecen, exploran, experimentan y además podemos tener un plan de trabajo hacia adelante con nuestros padrinos, que de eso ya lo hicimos, en realidad. Ya nos sentamos y estamos ahora a puerta de concretar.
3: Estamos en Calama en la actividad Jugando a Ser Minero, que organiza la Asociación de Industriales de Antofagasta junto a diferentes mineras, los cuales apadrinan a los niños de diferentes localidades. Nosotros apadrinamos a dos jardines infantiles. El primero es del Centro Educacional de Toconao, el NT1 y NT2. Y también apadrinamos al Jardín Infantil Sol del Norte, que es de la comunidad y el poblado de Camar. Para nosotros es súper importante, estamos en el proceso de planificar cómo vamos a hacer algunas actividades. La planificación siempre en conjunto, co-creada con las tías de los jardines infantiles, para hacer diferentes actividades a lo largo del segundo semestre y el primer semestre del 2027. El apadrinamiento que tenemos nosotros con ellos, la formación y la co-creación de diferentes actividades que vamos a ir realizando, tenemos ya planificada empezar con un taller de pequeños exploradores, porque a los niños les encanta poder explorar nuevas alternativas, como son la cosmovisión andina, alguna fauna y flora típica del territorio. A ellos les encanta ir explorando, ir sabiendo, ir diferenciando también de la fauna y la flora. Así que ese tipo de trabajo es el que vamos a hacer, y también dos o tres actividades que son artísticos culturales que vamos a hacer también dentro del primer semestre del 2027.
4: Es una experiencia muy llamativa para los niños, Igual muy una jornada muy intensa, llena de varias experiencias que los niños se llevan para su casa. Dentro de todo, conocer el área minera, que igual es súper importante porque somos un lugar súper minero. Bueno, para el colegio es súper importante, ya que nos ayuda, nos facilita, nos acerca más a los niños, más a la familia. Hay muchas veces que no se pueden concretar algunas funciones y el colegio puede aportar, en este caso también con ayuda de ustedes, de Novatil.
5: Primera vez que venimos y me parece muy bien porque los niños también se entretienen y la pasan bien. Al menos mi niña la está pasando bien.
2: Sí, ¿algo que le haya gustado más?
5: Los experimentos de allá del principio de la empresa SQM. Esto está bueno. Sí. Y lo que pintó mi hija nomás. Lo único que pasaba, no pasaba por nada más.
6: Muy interesante, enfocado en los niños porque son el futuro del país. Así que me gusta este tipo de actividades. Yo creo que deberían de hacerse más seguidos y también deberían haber actividades para los adolescentes igual, para que hagan algún tipo de deporte y se enfoquen más en esas cosas y puedan evitar, ¿no?, las malas cosas, la mala vida. Entonces, me gustó esta actividad que hicieron para los niños.
2: ¿Sus hijos la han disfrutado?
6: Sí, mis hijos están felices aquí haciendo la fila para que disfruten los autitos, aparte de la minera, así que me gusta.
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El 5 de septiembre se conmemoró el Día Internacional de la Mujer Indígena en torno a Bartolina Sisa, esta aymara quechua que durante épocas pasadas en el Perú luchó por los derechos de cada una de las indígenas que habitaban ese territorio. Hoy, esta instancia es realmente preponderante para muchas mujeres indígenas parte del territorio, y una de las acciones que se ha ido desarrollando en busca de entregar mayores espacios a emprendedoras de este lugar es Licao Emprendedoras, instancia en donde diversas instituciones como Cercotec, Cernamec y Nova Andino Litio apoyan para poder crear un espacio de conocimiento y que este emprendimiento de las mujeres indígenas del territorio vaya creciendo en el tiempo. Aquí te contamos la historia de esta segunda feria que se realizó en San Pedro de Atacama, en el espacio Lerichitax, corazón del pueblo.

Estamos en el espacio Lerichitax, corazón del pueblo, realizando la conmemoración del Día Internacional de la Mujer Indígena. Esto lo quisimos realizar en el contexto de la Feria Licao Emprendedoras, que va de la mano de la escuela que ya está formando a 77 emprendedoras. Estamos muy contentos porque pudimos realizar el lanzamiento de los próximos talleres que se vienen de la mano de Atacama Tierra Fértil, también la Escuela de Oficios AMA, que parte en noviembre, así también el taller de nutrición y nuestra querida y muy reconocida Red Conecta AMA, donde estamos fortaleciendo el tejido social a través del liderazgo positivo.

Claro, como Centro de Negocios Cercotec estamos muy contentos de esta iniciativa que fue co-creada entre Cernamec, Centro de Negocios Cercotec y Novandino Litio. Estamos muy felices porque es un espacio para poder mostrar los productos locales que existen en el territorio y donde las emprendedoras también pueden tener un ingreso extra, ya que acá en San Pedro de Atacama muchas veces no hay donde poder vender y esto permite tener una oportunidad más y una fecha más donde ellas puedan mostrar lo que hacen.

momentos centrales de esta jornada fue la graduación de las mujeres como agentes preventivos en violencia de género. Para nuestro servicio es fundamental poder difundir y que las mujeres puedan conocer los distintos tipos de violencia y los distintos escenarios de violencia de género a la luz de la nueva ley integral de violencia. En ese sentido, ellas van a ser promotoras y van a poder difundir los conocimientos en sus propias comunidades, que es uno de los principales objetivos de nuestro convenio entre Cernamec y la Alianza AMA.

0: nosotros podemos vender, mostrar nuestros productos, tener esa posibilidad de compartir con nuestros pares también y, por qué no decirlo, con los clientes, ¿no? Así que súper contenta de poder participar en esta feria y en el programa AMA.
1: Bueno, para mí hoy día ha sido un día muy importante porque me certificaron como para prevención de la violencia transgénero. Bueno, es súper importante tener estas herramientas, lo que nos enseñaron a nosotros en esto, porque sabemos que hay mucha violencia contra la mujer, mucho femicidio, entonces lo cual nosotros podemos prevenir esto dando a conocer a la persona los tipos de violencia que existen. Bien, estas herramientas se pueden llevar a nuestra comunidad para así poder reforzar más esto contra la violencia de la mujer. Y también quiero dar los agradecimientos a AMA por todos los apoyos, por todas las orientaciones que nos dan a nosotros como

0: conmemorando el Día Internacional de la Mujer Indígena y entregándole a estas mujeres de todo lo que es la comunidad de San Pedro de Atacama, entregándoles fortalecimientos a ellas para desarrollarse siendo autónomas en distintos ámbitos, como mujeres indígenas, como mujeres atacameñas. Estamos buscando desarrollar especialmente en distintos oficios que hoy en día ellas mismas pudieron elegir, porque lo que buscamos nosotros como compañía en Nova Andino Litio es generar programas que sean co-construidos en territorio con las comunidades y buscando desarrollarlas estas, buscando mejorar la calidad de vida, pero sobre todo con programas que van hacia las comunidades, hacia las personas que son parte de estas comunidades, pero también desarrollando la necesidad que ellos ven hoy en día en el territorio.
1: Así es, amigos y amigas de Cultivando Saberes, nosotros nos estamos despidiendo de este programa y nos encontramos en un nuevo episodio en donde queremos mostrar las distintas actividades e instancias culturales que se van desarrollando aquí en la comuna de San Pedro de Atacama y la provincia El Loa. Para más información y si quieres conocer más acerca de este programa, por favor visítanos en YouTube, en nuestras plataformas, y conoce un poco más acerca de nuestro programa. Nos vemos y que sea en buena hora. Hasta luego.
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0: Es la hora 13:30 minutos.
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0: 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Es la hora 14 en punto.
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1: Hola, ¿qué tal? ¿Cómo le va? Buenas tardes. Ya estamos acá, sí, llegamos, estamos en vivo, en directo. Llegamos tarde, pero llegamos. 14:07 minutos de este 17 de septiembre del 2026. Comenzando ya a vivir lo que va a ser las fiestas patrias. Pero en la línea tiene que hacer programa, claro. Le dé respeto a usted, a nuestros auspiciadores, a aquellos que están pendientes de las novedades de Cobreloa. A propósito, vamos a tener un invitado en nuestra mesa de trabajo. Ya va a saber usted de quién se trata. Hoy estuvimos en el entrenamiento de Cobreloa. Sí, entrena todos estos días, ¿eh? No para Cobreloa. Sigue entrenando porque tiene dos desafíos importantes. El martes ante Coquimbo Unido y el sábado, la final anticipada ante Santiago Wander. Bueno, vamos a estar como siempre escuchando las voces de los jugadores y también cómo le está yendo a una calameña en un mundial. Sí, una calameña en un mundial. También vamos a estar con aquella noticia. Antes de revisar todo aquello, lo invito a nuestra primera pausa comercial, ¿le parece? Y luego volvemos con todas las noticias del deporte acá en la FM7.
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0: Y comenzamos ya a vivir en vivo y en directo. Don Mario, me cierra la puerta, por favor. A vivir en vivo y en directo esta emisión correspondiente a este 17 de septiembre del 2026. 14 con 14 minutos. Ya estamos en el aire. Reiteramos en vivo y en directo. Sí, hoy había que hacer un programa. Sí, todavía no comienzan las fiestas patrias. Algunos sí ya la comenzaron. A propósito de fiestas patrias, antes de darle la bienvenida a nuestro invitado, ¿dejó el caballo afuera? ¿O no, don Mario? Oiga, qué pintaza. ¿Le hizo la competencia al alcalde usted con la pinta que llegó? ¿Cómo está, Mario? Buenas tardes.
1: Yo no le hago la competencia a nadie.
0: Ya, pero yo no se enoje, pero relájese.
1: No me enojo. Yo toda mi vida, en estas fiestas patrias, y especialmente aquí en mi calamita, me he visto de guaso como corresponde a un verdadero chileno y producto de estas maravillosas fiestas patrias de nuestra querida patria. Así que el caballo está afuera, el caballo cuatro ruedas, todavía funciona, que es lo más importante. Y bueno, y ¿qué quiere que le diga? Estoy abogado.
0: Lo sorprendí.
1: Todavía estoy abogado, pero estoy feliz de ver a una persona que yo aprecio mucho. Así que ya aprovecharemos de conversar con él.
0: Sí, yo voy a aprovechar de hacerle la petición inmediatamente que por favor haga un comunicado, porque dicen que yo, Hugo Marambio Miranda, el periodista Hugo Marambio Miranda, fue el que lo echó. Yo le pregunto directamente, le agradezco que haya aceptado nuestra invitación, a César Bravo, hoy ex técnico de Cobreloa. César, ¿cómo está? Buenas tardes.
2: Hola, buenas tardes, don Hugo, y a toda la gente que lo sigue acá, don Mario, de poder estar junto un momento junto a ustedes. ¿No?
0: ¿Lo desmiente o no lo confirma?
2: Es que no sé por qué, de dónde salió. Tiene que haber sido por la última pregunta que me hizo en la conferencia, que me llevó a lo que yo respondí, pero eso no tiene nada que ver en mi salida, creo yo.
0: ¿Arrepentido de lo que dijo ese día, César?
2: No, para nada, porque era un sentimiento que ya llevaba hace mucho tiempo. Siempre lo dije y lo dije más de una vez. El año pasado también lo mencioné. Era una cosa que yo sentía, percibía que estaba sucediendo dentro de la institución, hacia mi persona y hacia el trabajo del cuerpo técnico.
0: César, nos quedó la sensación, los que estuvimos ese día ahí, nos quedó la sensación de que usted ya algo sabía de la posible destitución, de que podría dejar el banco de Cobreloa. ¿Usted ya estaba en antecedente previamente a la confirmación, que me imagino que fue, no sé cuándo fue, me imagino que fue cuando envían el comunicado de Cobreloa? ¿Usted ya estaba en antecedente de la posibilidad que en una de esas tenía que dejar el cargo de técnico, el primer equipo de Cobreloa?
2: O sea, yo percibí algo y también se me había comentario. Siempre los comentarios traen algo y bueno, al final sucedió, pero bueno, ya la verdad es que yo ya no quiero pensar en eso. Me vengo acá a despedirme de la gente porque he recibido mucho cariño. Esto siempre, yo nunca estuve escondido, siempre ando en las calles, en el centro. Ayer mucha gente me saludó, me dio las gracias. Personas que también se entristecieron junto a mí, y más que nada de mirar para atrás, yo quiero mirar hacia adelante, y si estoy acá es netamente porque quiero agradecer a toda esa gente que confió siempre en mí, que siempre tuvo un cariño especial y que sobre todo valoró más a la persona que al entrenador de fútbol o al profesional del fútbol.
0: El otro día, bueno, hubo una conferencia de prensa donde estuvo el presidente de la institución, el tesorero, y el presidente señaló que había sido unánime la decisión de que usted dejara el cargo, César. ¿Cuándo usted es notificado y cuál es la explicación que le dan, digamos, para que deje el cargo?
2: A ver, la verdad que yo bueno, primero yo no quise ni verla ni escuchar esa conferencia que dieron porque iba a generar cosas distintas, quizás mi pensamiento iba a cambiar. En cuanto, yo prefiero siempre quedarme con las sanciones de la gente que yo tuve, que yo conocí, que conocí de muy buena manera, y que tuvimos muy buena relación, en este caso con el presidente, con don Harry Robledo, César Jiménez, que siempre estuvieron ahí, siempre estuvieron a la par con nosotros, y siempre nos apoyaron en todo lo que nosotros queríamos, que necesitábamos y las herramientas que necesitábamos para hacer un buen trabajo. La notificación a mí me notifica Mauro cuando llegamos acá a la Calama, que fueron como las 2:30, 2:30, 3:15, estábamos en el camarín, y él me dice que tenía reunión. Nosotros como teníamos...
0: ¿En la madrugada?
2: Sí, en la madrugada que llegamos después de Antofagasta en el bus, en el camping, y me dicen que, ¿cómo se llama? Que me identifica que teníamos reunión. Nosotros ya teníamos una planificación enviada, que venían estos días libres previo a las fiestas patrias, porque los jugadores ya llevaban bastante tiempo, más de 1.5 meses, y solamente habían tenido 3 días de descanso. Entonces también había que darle descanso a la parte mental y sobre todo para que ellos también tuvieran un tiempo para disfrutar con su gente y entre comillas, cargar energía para lo que venía, que era la Copa Chile después de la fiesta y el partido frente a Wander, que después se nos venía una fecha muy competitiva donde ya que hay muchos viajes en el medio, entonces era muy necesario ese descanso programado. Y después, bueno, me llamé en la mañana, llamé esa misma noche, le decía que yo tenía pasaje, yo viajé a 9:15, me parece, y hasta que me pude comunicar con don Harry, y me notifica que decía que más o menos el proceso se había acabado. Yo le digo, bueno, notifíquenme de forma formal, a través de un medio, a través de un mail o un WhatsApp que ya se formaliza, y después no seguía todo tal cual como nada, pero era eso, nada más. Yo como me estaba subiendo el avión tampoco no escuché muy bien, pero más o menos. Y después cuando llegamos allá vimos todos los mensajes que había hablado, primero de mi cuerpo técnico, que había pasado, porque si yo sabía algo, y les comenté un poco, pero esa fue la situación. Aquí yo leí un comentario que me habían notificado por WhatsApp, nunca fue así, don Harry me habló conmigo, yo insisto, como iba subiendo el avión ya no lo escuchaba muy bien, pero sí alcancé a algo que el proceso mío sé que llegaba hasta acá.
0: César, usted ese día en Antofagasta, bueno, acaba de decir que no se arrepiente de nada de lo que dijo, pero usó mucho la palabra, habló de traición, habló de lealtad, habló de todas esas cosas, César, ¿por qué?
2: Es que fue unas situaciones que ocurrieron siempre dentro de toda la temporada que yo estuve. Yo, para mí, que te divulguen una formación titular, que ustedes me dirán, a lo mejor no significa nada, sí significa algo, porque yo no es lo mismo yo planificar un partido sabiendo los jugadores que van a jugar o sabiendo los jugadores que podrían jugar. Entonces, para mí era una ventaja. Nosotros terminábamos de entrenamiento, a la media hora ya subían la alineación, traspasaba la información de los jugadores que salen. Entonces traspasaba mucha información desde dentro. Nosotros cuando hicimos las contrataciones de jugadores eran en puertas cerradas, igual se sabía el otro día. Entonces yo me refería a eso, siempre tuve eso, que había alguien que, y lo dije el año pasado también. Entonces habían cosas que no me gustaban, que yo creo que eran muy internas y lamentablemente se ventilaban.
0: En ningún momento, porque el presidente dijo que usted le había aclarado que en ningún momento sus palabras iban dirigidas a ellos.
2: Yo dije lo que dije por lo que dije. El que quiso tomar esas palabras es resorte de ellos. Pero yo, te insisto, yo estoy comentando del por qué yo utilicé esa palabra y netamente por qué no. Pues ha sido para cualquier persona del estamento de la institución, no necesariamente un dirigente.
0: Mario Escobar, lo tiene ahí al lado a César Brown.
1: A ver, yo quiero en primer lugar aclararle a la audiencia, que muchos nos escuchan y algunos que no nos quieren también nos escuchan, decir que con César Bravo yo he tenido una relación de amistad por su forma de ser. Porque cada vez que se encontraba conmigo en la calle o la salida del estadio, me saludaba, preguntaba por mi salud, y encontraba que era una excelente persona, y lo vuelvo a ratificar hoy día. No es que yo haya tenido contacto con él relacionado con el equipo, todos mis comentarios han sido a través de la radio. Nada más por los mal pensados lo digo sinceramente. Nunca me he metido en su equipo, ni mucho menos, porque me parece que sería una falta de respeto. Pero esa relación agradable me hizo mandarle un WhatsApp, porque tenía su número, con el cual nos hemos comunicado muy pocas veces. Y le digo, me cuesta entender la aberración de tu despido. Mucha fuerza, amigo. Y quiero leer la respuesta de César, que lo vuelve a engrandecer ante mis ojos. Don Mario, querido, muchas gracias por todo, amigo. por ayudarme a crecer con sus consejos y entregándome enseñanzas de vida. Cuídese, amigo mío, y le envío un gran abrazo. Me golpeó esto, pero ya estamos de pie, amigo mío. ¿Qué más puedo decir? ¿Qué más puedo decir? Que le vaya bien en la vida, que lo recompense la vida, porque es una buena persona en un mundo del fútbol que a veces tiene cosas terriblemente crueles. Yo, que he sido un estudioso permanente durante muchos años de mi vida de los técnicos, no recuerdo en el mundo un despido de esta naturaleza. En el mundo, un técnico que le fue bien el año pasado, que llegó hasta una final, que estuvo a punto de salvar en primera división cuando recibió el equipo, si hubiera sido por la diferencia de goles, que en el segundo año en que está ya oficialmente como entrenador, estaba peleando absolutamente el primer lugar, que terminó con un muy buen partido tácticamente hablando frente a Antofagasta, y lo despiden. Y lo despiden, ¿por qué? Porque se siente traicionado. Es que se siente traicionado por motivos obvios. A mí me cuesta creer cuando escucho al presidente Harry Robledo decir que el 100% de los dirigentes está de acuerdo con su despido. No lo puedo creer. O no saben nada de fútbol, o acá hay otra cosa oscura que yo la vengo viviendo hace rato, por parte, sobre todo, de uno de los dirigentes, una parte muy oscura. Pero es la crueldad de la vida. Pasa. Pero a ti, César, te va a ir siempre bien, porque es una persona bien intencionada que lo pasó mal. Yo quiero hacerte unas preguntas y me contestes sí o no. Sí o no nomás. No entré en detalle. ¿Es verdad que a ti te trajeron 3 jugadores que tú no querías, que te lo impusieron?
2: Uy, es que, a ver, yo no quiero hablar
1: yo sé que te va a complicar la respuesta, pero yo tengo claro que así es. Como tantas otras cosas que tuviste el año pasado y este año también, y que tú las callaste, las guardaste, y además avalaste a esta directiva, pero en forma increíble. Son pocos los entrenadores que yo he visto que avalan una directiva durante 2 años, producto del el trasfondo económico que tenían y todo eso, para que después lo saquen faltando 4 meses y le paguen todo. ¿Y dónde está el discurso de tanto tiempo, que no tenían dinero, que no tenían plata, que no podían traerle a este, no podían traer a este otro? Esas son las contradicciones que matan a los dirigentes. Esas. Y digo dirigentes porque yo no sé quién es el gran culpable de esto, porque creo que hay uno. Creo, pero no puedo hacer una suposición de algo que no tengo claridad absoluta, pero sí de que hay una mano negra terrible que termina con esto, que termina desgraciadamente con esta salida introspectiva, descriteriada, y no quiero seguir colocando adjetivos porque me parece eso, independientemente que el sentimiento de persona que yo pueda tener con César Bravo. Perdónenme, yo hago siempre las diferencias como corresponde. Y bueno, y me alegro que no conteste, porque sigue siendo esa persona humilde, sencilla, jugada y honesta. Y eso te va a hacer siempre en la vida, te va a ir bien, por eso, César. Y he tenido mala suerte. De alguna manera, yo me acuerdo cuando estaba ahí en Unión Española, yo seguí tu carrera en Unión Española cuando tomas el primer equipo. El equipo jugaba muy bien, pero muy bien. Tuviste una racha negativa, te sacaron al tiro. No debieron haberte sacado porque ese equipo jugaba bien. Te pasa exactamente lo mismo con más tiempo, sí, acá en Cobreloa. Injusto, sí, muy injusto, pero es parte de lo que se vive en este mundo del fútbol, que tiene cosas, que es el deporte más lindo del mundo, pero que tiene cosas, sobre todo cuando están metidas las platas, cosas terriblemente negativas.
2: Yo por eso le digo, a ver, quiero volver atrás, yo no quiero hablar de lo que pasó, ya lo que pasó no hay nada que hacer, y tampoco me quiero quedar con lo bueno que hicimos, con el buen ambiente que también manejamos, con el nexo que tuvimos con los jugadores, la motivación del día a día de trabajar junto a ellos.
1: Que eso fue lo más lindo, y lo dijiste muchas veces, y lo dijeron los jugadores también.
2: Sí, porque había un complemento súper bueno, súper de piel, de amistad, siempre con la exigencia profesional que corresponde, y donde todos pudimos estar muy enfocados motivado en el conseguir el objetivo, que creo que no solamente nos dolió a nosotros, a ellos también tiene que haberle dolido, porque había una cercanía muy clara y sobre todo estábamos muy convencidos de lo que íbamos a lograr y lo que queríamos lograr. Y eso es lo que al final te deja el fútbol, lo que te deja estos momentos. Y después lo que hice bien, mal, que yo me equivoqué muchas veces, planteé mal el partido.
3: Como todos los entrenadores
2: del
3: mundo.
2: Que es parte de... Pero son situaciones que yo siempre lo reconocí, o sea, yo nunca le eché la culpa a algo, ni... No, siempre asumí cuando me equivoqué. Y después, obviamente, con el análisis del partido y con el diario del día lunes, obviamente que más te ratifica que también me equivoqué, y también como también tuve muchos aciertos, y creo que los aciertos fueron mucho más que los desaciertos que tuvimos durante esta temporada y las temporadas anteriores.
1: ¿Tú sospechaste algo cuando no fueron los dirigentes después del partido de Antofagasta?
2: Sí, pues, obvio, porque no acostumbra nadie. Don Harry siempre se iba con nosotros en el bus, dije algo ahí. Después, cuando me notifica Mauro en el camarín, digo, bueno, algo hay, digo, muchachos, preparémonos porque algo se viene, pero también es parte de, o sea, claro. La experiencia de ellos en el fútbol, a lo mejor dijeron que era todo, y si fue unánime, chuta. También están en la justa razón, es parte del fútbol, el rendimiento. Yo los últimos tres partidos, porque en esos los tres gané uno, perdí uno y empaté uno. Creo que lo más doloroso fue el 4-2 en San Luis, que fue una cancha que nos costó mucho acomodar, y una cancha que también le sacan ventaja a ellos, pero fueron errores también puntuales que cometimos, y obviamente desde mi cabeza.
1: Y ojo, con un San Luis que venía creciendo mucho, que hoy día está peleando, sí, el campeonato.
2: Sí, que le hizo muy buen
1: está
2: primer
1: peleando
2: tiempo
1: el campeonato. Fogata,
2: sí. Sí, lo vi.
1: Absolutamente, sí. Peleando campeón, sí, está un partido pendiente y queda a tiro cañón.
2: Sí, un partido, un cuadro que viene levantando. Yo creo que nosotros, si bien no ha sido la mejor segunda rueda, como de varios equipos también, y el equipo que ha sido bien, que va bien encaminado, es San Luis, que también ha sacado ventaja y se ha encaramado dentro de la posición alta de la tabla de posiciones. Y eso, donde ahora, bueno, tenemos que responder, yo sigo siendo de Cobreloa, pues nací acá, llevo más de la mitad de mi vida en la institución y trabajando para la institución, con altos y bajos, con riqueza y pobreza, pero seguimos, siempre vamos a estar pendientes del club, así que yo me voy orgulloso, la verdad, junto a mi cuerpo técnico. Nos vamos no felices, porque obviamente hubo una situación, pero nos vamos orgullosos con lo que hicimos. O sea, nos tocó remar desde abajo, desde cuando llegamos, hacer la transición de volver nuevamente a competir con muy bajos recursos, con una dirigencia nueva que también tenía mucho, se hizo cargo de muchas deudas de hace muchos años atrás. Y nosotros, obviamente, reestructurar todo un equipo deportivo con dos jugadores había que traer, el presupuesto era muy bajo, y después competimos hasta estando en los primeros lugares, hasta que llegamos a esa final que lamentablemente no pudimos conseguir. Y este año también, con más, un poco más de recursos, gracias a la gestión de la dirigencia, podemos optar a el nombre ya con más jerarquía, con mucho más baje dentro de la competencia, y creo que también nosotros estábamos haciendo un buen campeonato, si bien ha sido irregular, porque la división es irregular. Nosotros tuvimos 14 fechas puntero. No es
1: competitiva,
2: fácil.
1: Muy competitiva.
2: ¿Qué te hace hacer irregular por el resultado?
1: Claro.
2: Acá en esta división, tú no sabes quién le gana a quién. En cambio, en primera edición tú sabes quiénes pueden conseguir resultados. En esta división cambia todo. Pero creo que en ese sentido, orgulloso lo hicimos, los jugadores, la proyección de los jugadores, de hacer un equipo de proyección entrenado por el primer equipo, que no lo hacen en el otro equipo, nosotros lo hicimos.
1: Eso es lo que yo más lamento de lo que va a pasar.
2: Desde chicos, desde la sub-15, que nosotros mismos lo seguíamos, veíamos el scouting, veíamos desde la ventana de nuestra oficina, los mandábamos a buscar, anotábamos los nombres y después los fuimos llevando en ese tiempo que entrenamos junto a ellos, y donde creo que van a haber muy buen futuro en Cobreloa. Hay jugadores con mucho potencial y jugadores también que ya estaban con nosotros desde el año pasado, se han ido madurando y han ido creciendo mucho más lo que vienen, y después ya va a depender de ellos, de cómo se comporten, del profesionalismo que tengan dentro y fuera de la cancha, de su alimentación, de su cuidado, y después obviamente que van a dar muy muy buenos réditos a Cobreloa, y creo que Cobreloa hoy en día tiene muy buen patrimonio en cuanto a las cadetes.
1: En el segundo semestre, de 9 partidos, ganaste 3, empataron 4 y perdieron 2. Ese no es un rendimiento malo, es sobre el 50%, una vez más.
2: Sí.
1: Una vez más. ni hablar con lo de la primera rueda. Por eso que aparece como tan ilógico lo que pasó. Y más aún, después que se hace un muy buen partido frente a Antofagasta, y se queda a 2 puntos del puntero y les toca jugar con ellos. Por eso que nadie entendía nada. Nadie entendía nada. Pero bueno, es parte de lo que pasó. Es duro. Es parte de lo que a veces el mundo fútbol ingratamente entrega. Y bueno, ¿has tenido contacto con gente del fútbol de otros equipos? ¿Están preguntando?
0: Mario, hagamos una cosa, hagamos una pausa.
1: Vamos.
0: Guarde un poco. Mire que nos queda todavía programa. Bueno. Vamos a ir a la pausa y luego seguimos la conversación con César Bravo.
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0: Seguimos acá en la línea, el equipo que vive en la cancha. No se olvide, todos los días de 14 a 15:30 horas, hoy hasta hoy programa. Por supuesto, mañana ya no tenemos programa, hasta el lunes vamos a volver, por supuesto, en vivo y en directo. Antes de seguir conversando con César Bravo, bueno, escuchamos algunos audios que llegan a nuestra mesa de trabajo. ¿A quién escuchamos por acá? ¿Quién por acá?
8: Buenas tardes, amigo de la línea, gusto saludarle, le hablo Luis Cortés, de la ciudad de Antofagasta, dejo mi nombre bien explícito y claro. Agradezco que tenga la oportunidad de saludar, compartir y hablar con don César Bravo, que le deseo lo mejor de los éxitos a futuro y que haya aprovechado de sacar el mejor aprendizaje de lo que pasó en su estadía por Cobre Loa. Alguien, una institución que tuvo la oportunidad de contratarlo, remunerarlo y ponerlo en la palestra y colocarlo en vitrina en el mercado nacional. Ahora, fuera de

0: La línea, lo escuchamos. ¿Quién por acá?
1: Buenas tardes, amigos de La Línea, acá con Pedro de Calama. Saludo a don Hugo, a don Mario y a nuestro director técnico Arabi, porque eres para mí el director técnico, te sagrado. Y decirle que si se llega a ascender, el 90% es gracias a él. Así que saludo y vamos. Y ojalá que algún día vuelva nuevamente a dirigirme, a dirigir a Córdoba. Se le agradece yo como hincha. Así que saludos.
0: Hay otro de los audios que llegan a nuestra mesa de trabajo. ¿Quién más por acá? Lo escuchamos. ¿Sí? ¿Por acá?
2: Hola amigos, en La Línea, muy buenas tardes. Aquí de Osorno, Alegón, mandándole un cariñoso saludo a ustedes, don Hugo, don Mario. Y también a don César ahí que está, bueno, desearle lo mejor igual, comparto con ustedes, darle las gracias igual por todo lo que él hizo. Y aquí lo que más importa es que Cobreloa les haya bien. Fuera por hablar cosas de justa e injusta en la vida, igual, ustedes saben cómo es la vida. Bueno, mi saludo es para desearles un lindo 18 de septiembre a todos ustedes. Un abrazo largo acá desde el sur, desde Osorno, que todas las seres que vivimos en esta hermosa y larga faja que se llama Chile. Así que deseando que lo pasen muy bien junto a su familia, así que y a retomar fuerzas para que Cobreloa le vaya muy bien esta última fecha. Ya amigos, en La Línea, desde Osorno, Ale Gómez, viva Chile.
0: Ya, un audio más antes de seguir con la conversación con César Bravo. Sí, está acá en los estudios de la FM7.
3: Buenas tardes, amigos de La Línea, Mauricio de aquí de Tocopilla. Escucha, lo único es desearle que le vaya bien al César Bravo. No tenían por qué haberlo despedido, y más encima de esa manera, porque el equipo iba segundo. Si un partido más le ganamos a Wander, quedamos primero. Pero qué hablar de los dirigentes, nada. Lo único es desearle lo mejor al César y que pronto encuentre un equipo y le vaya súper bien. Saludos.
0: Saludos a Tocopilla. César, voy a replicar lo que dije en algún momento, porque algunos escuchan cantar el gallo y no saben dónde. Lo dije, tengo testigo a Mario y a otros componentes de La Línea. Dije, cuando comenzaba el segundo semestre, la segunda rueda, dije, lo único que espero que no se vaya no se nos vaya a anular el técnico, no se vaya a confundir y no vayan a bajar el rendimiento los jugadores. Se lo pregunto directamente, porque a mí me gusta decir las cosas en la cara. Los cobardes hablan por la espalda. Tengo la sensación, César, y se lo digo con todo respeto que siempre lo he tenido con usted, ¿siente que se confundió los partidos? ¿Siente que cambió mucho la fórmula y eso llevó a confundir el equipo? Es la sensación que a mí me quedó desde afuera. Y reitero, se lo pregunto aquí en los micrófonos de La Línea.
4: A ver, creo que sí, a lo mejor expuse a algunos jugadores y también lo dije en algunas conferencias. Creo que uno siempre, dentro de la imaginación, cuando uno va planteando el partido, ve que esos jugadores tienen ciertas capacidades y cualidades, características para poder cumplir cierta función, que nos diera algo distinto, porque necesitábamos algo distinto. Tuvimos la lesión del Seba Zúñiga, la de Diego García, jugadores claves. Tuvo un bajón también futbolístico algunos jugadores también en cuanto a al pic de rendimiento que ellos llevaban. Entonces sí hubieron cosas, pero obviamente que sí, también yo me equivoqué en algunas cosas por lo mismo, por pensar que algún jugador iba a dar ese extra distinto en cuanto a la posición, en cuanto a las tareas requeridas en ciertos partidos, y que lamentablemente no se dieron, pero esto solamente había sido responsabilidad mía, y donde después de a poco fuimos mejorando y nos fuimos direccionando nuevamente a retomar la idea que habíamos mostrado en el primer semestre.
0: Claro, porque su rendimiento no superó el 50%, que sí ocurrió en la primera rueda.
5: No, lo superó. Sí. Lo superó. Más del 50%.
0: Ando menos. Sí. Pero
4: sí, ganamos más que tuvimos más partidos, más ganados, empate y menos derrotas. Bueno, fue durante todo el proceso también.
0: bueno, el argumento, por lo menos así lo interpreté yo, que dieron los dirigentes.

0: gente para tomar la decisión que ya tomaron. Y aprovecho de aclararle al señor ahí que dijo que había que preocuparse el futuro. Nosotros hacemos periodismo. Y no habíamos escuchado hasta ahora. Me parece que no había hablado hasta ahora César con nadie, ¿no? Desde que fue notificado el despido, ¿no?
1: No,
0: bueno,
1: con nadie.
0: Hay que hacer el seguimiento a la noticia. Bueno, eso para aclararlo. Por eso hicimos la invitación a César para que también entregue su verdad frente al tema. Usted, César, sigue pensando que podía haber logrado el gran objetivo o el único objetivo que tiene Cobreloa, que es el ascenso. ¿Usted cree que así como iba caminando el equipo, iba igual a alcanzar el objetivo?
1: Sí, obvio. Nosotros nunca dudamos, por más que tuvimos malos momentos, malas situaciones, nunca hemos dudado, y creo que los jugadores siguen en esa misma sintonía, de que el objetivo obviamente se va a luchar y creo que se va a conseguir. Hoy en día llegó Mario Sala junto al Pato Lira, que son grandes, con el Pato somos amigos, con Mario yo soy un admirador, lo dije cuando estuve en Unión, seguí mucho su carrera, me identifiqué con algunos comportamientos en cuanto al juego que él mostraba y poseía. Así que creo que igual van a conseguir el objetivo, llegar llegó un muy buen entrenador, no tengo nada que decir de él, y sobre todo de serle mejor, solamente el mejor de los éxitos. Yo insisto, yo creo que aquí la gente tiene que confiar en lo que está, que confiar principalmente en los jugadores, en que llegó un técnico de jerarquía, un técnico de mucha experiencia, junto a un gran amigo que también tiene experiencia, el Pato Lira, para dirigir la división. Entonces son personas capacitadas y obviamente que le van a entregar un sello o complementar el sello que estaba, obviamente fortaleciendo la idea de en cuanto a lo que ellos tengan, pero solamente ahora yo estoy convencido que lo van a hacer, y solamente que la gente apoye. Esto es Cobreloa y nosotros también vamos a seguir apoyando a los muchachos y al club de donde estemos.
0: Dos más de parte mía para darle el pase a Mario, porque sé que también tiene varias consultas para usted, César. ¿Alguna vez usted dijo que el cuarto grande era la Unión?
1: A ver, sí lo dije, porque yo estaba ahí. Y obviamente cuando yo llegué...
0: Porque le han refregado harto,
1: sí,
0: eso.
1: Sí, no, sí está bien. Sí. A ver, yo lo dije y tengo mi argumento. Cuando uno está en Cobreloa, uno conoce la interna de Cobreloa, y cuando uno llega a un equipo, a un club, donde tienes todo para trabajar, donde tienes 6 canchas para trabajar, donde tienes todos los balones, los mismos que ocupan el primer equipo, que tienes donde comer, donde concentrar, obviamente que es un equipo grande, y eso también te lo ratifica. No solamente es la historia para mí, pero obviamente que yo lo puse a la cuarto en ese momento porque estaba en primera, no ahí nos dieron toda la noticia. Pero obviamente yo pienso que Cobreloa es de los equipos más grandes también que hay, por historia, por título y sobre todo por lo que significa dentro del país.
2: ¿Y sigue siendo Cobreloa?
1: Sigue siendo Cobreloa, sí, si yo soy hincha de Cobreloa. Insisto, yo a mí me encanta Cobreloa, uno después obviamente que tiene que defender los colores donde está, y fue por eso lo dije, pero ahí solamente entregaron, como costumbra dar, solamente un tips de lo que uno dijo.
0: César, ¿hasta acá llega con Cobreloa o tiene ganas de revancha, de alguna vez volver al club, en cualquiera de las esferas que pueda ser utilizado?
1: Uno nunca se cierra, porque cuando hay un cariño hacia el club, hacia la ciudad, hacia su gente, hacia la hinchada, y hay una identificación, obviamente que uno nunca puede cerrar la puerta, y uno es profesional y vive esto, así que no sé qué dirá el futuro. Lo principal es hoy en día que Cobreloa salga campeón, tenga el ascenso que tanto hemos soñado, que tanto hemos esperado, y sobre todo que mejore la situación donde nosotros no pudimos realizar, pero eso es lo importante. Yo te insisto, soy profesional del fútbol y nunca le cerraría las puertas a un equipo que siento mucho cariño, que siento amor y que me he identificado más de la mitad de mi vida con esta institución y con la ciudad.
0: Mario Oscar Urbina.
2: Yo quisiera que hablaras de tu récord en Cobreloa como técnico.
1: ¿Récord?
2: No, claro, ¿cuántos goles hiciste? ¿Cuántos puntos ganaste? ¿Cuántos puntos sacaste en toda esta experiencia que has tenido acá en Cobreloa?
1: A ver, nosotros hacemos informes, siempre nos vamos evaluando, los vamos analizando, y acá obviamente uno siempre está, porque las estadísticas no mienten, y las estadísticas son las más confiables que hay, más allá de lo que se comente, lo que se diga. Nosotros desde la temporada que yo llegué, el 2024, jugamos cuatro partidos me tocó dirigir, ganamos 2, empatamos 1 y perdimos 1, nos fuimos al descenso, marcamos 10 goles a favor, lo que significa que un 1.75 por goles por partido. El 2025 disputé 44 partidos entre Copa Chile y Campeonato, ganamos 18, empatamos 13 y perdimos 13 con goles a favor de un 68 goles y 54 goles en contra, que fuimos la defensa más goleada en ese momento. Puntos sacamos 67 en total, y lo que da el rendimiento de 1.55 en cuanto a los goles convertidos, que es alto, es más de la de un gol más una mitad por partido, y eso significa que hay un volumen ofensivo que también nos marcó a nosotros. Y el 2026, 30 partidos jugados, 13 ganados, 11 empatados y solamente 6 partidos perdidos. 49 goles a favor, 33 contra, donde mejoramos la deficiencia que tuvimos el año anterior con los goles en contra, y hoy en día somos la tercera o cuarta valla menos batida y seguimos siendo la valla el equipo más con más goles a favor. Y el total, que te refieres al total de estos dos años, hemos hecho 127 goles con 94 goles en contra, lo que te da casi el porcentaje de dos goles por partido. Así que hicimos un total de 78 partidos, donde hubieron 33 triunfos. Así que creo que nosotros, te insisto, la estadística nos avala el trabajo, lo que hicimos, y te insisto, después sí cometí errores, obviamente, que nos marcaron y que obviamente también nos perjudicaron, quizás a lo mejor haber obtenido más puntos de lo que tenemos hoy en día.
2: Y con planteles que se forjaron con mucho sacrificio, con mucho esfuerzo, con muy poco dinero y con mucha habilidad para poder traer jugadores que fueran competitivos.
1: Sí, a ver, nosotros ahí tenemos que ver, yo voy a volver al año pasado, donde nosotros hicimos un muy buen trabajo junto a Mauro Pozzo, la dirigencia, en este caso César, que siempre estuvo a la par con nosotros, en cuanto a los números, porque ahí también yo tengo que hablar de César. Es una persona muy honesta, muy trabajador, deja la vida en el club, desde su trabajo siempre está ahí, tiene un equipo muy ordenado. Hoy día la institución está muy ordenada gracias a la función que ha hecho César Jiménez, que es el tesorero. Que yo también le tengo muy respeto, porque siempre se lo he dicho a él también, que es lo que ha hecho por Cobreloa. A mí solamente me tengo que llenarlo de halago, porque uno ve a una persona honesta que está trabajando en un cargo tan importante como lleva las arcas del club. Cuando hubo dinero, no pudimos ocupar ese dinero, cuando no, siempre también fuimos restringidos, y nosotros obviamente que lo entendimos. El primer año, sobre todo, nosotros no teníamos un presupuesto alto. Teníamos 30 millones para yo armar mi plantel, dentro que después nos fue subiendo gracias a las gestiones que hizo la dirigencia. Pudimos aumentar un poquito más, si bien figurábamos como el plantel más caro, que siempre lo dijeron, pero contrayendo, heredando un gasto que no era nuestro. Entonces, obviamente, yo me hago cargo de lo mío. Y también se lo dije a la gente y lo puedo decir acá. Entonces, como ellos también tienen una deuda muy grande, pero es una deuda que viene arrastrando, no es de esta dirigencia ha ordenado un poco el club, y eso yo también lo tengo que dar fe de ello. Entonces, creo que hemos ido mejorando de reestructurar el plantel para terminar competiendo en esta temporada, que sí creo que lo hicimos, sí creo que competimos de buena manera, y sobre todo esos lapsos que de situaciones que no pudimos manejar, las lesiones, todo lo que pasó internamente, y que tampoco nosotros nunca divulgamos, porque nunca nos excusamos en nada. Pero bueno, aprendizaje, para mí es mucho aprendizaje, de a veces no ser tan confiado. Soy muy pro club, y eso los dirigentes no pueden negarse a eso, y seguramente lo van a destacar. Siempre tuve la mejor disposición para ponerme también en los zapatos de ellos, por más que uno requería a cierto jugador y no estaban las arcas necesarias, nosotros nos acomodamos y siempre pensamos también en la institución de forma global, y no ocurriera lo que me había pasado a mí cuando estuvimos 8 meses impago, que nos pagaban cada 6 meses. Entonces, eso yo no quería que lo viviera la gente que trabajaba, ni los administrativos, ni los funcionarios del fútbol joven, ni la gente que trabaja en el club.
0: César, ¿se arrepiente de algo en su paso por Cobreloa?
1: Uy, de quizás no ser tan pro club. Yo creo que por ahí pasó de mirar lo mío, porque al final el que era el responsable de esto es el entrenador, y mejor, pero mi manera de ser, creo que soy una persona noble, y es también, no cuesta, pero es mi esencia y es mi manera de ser y de trabajar, y de sobre todo en entregarme a la institución que me ha acogido, y sobre todo a mi institución, que era Cobreloa.
2: No te puedes arrepentir de ser noble. No puedes.
1: Una fortaleza.
2: Y no debes. Es una fortaleza. El mundo del fútbol, aparte Cobreloa, dirigentes, colegas entrenadores, te han llamado, te han preguntado qué pasó.
1: Sí, obviamente, porque es algo inexplicable. O sea, creo que no en todo el ambiente del fútbol llamó la atención del claro. Porqué. Que bueno, te insisto, pero ya no tiene sentido para hablar para mí. Ya estaba.
2: Pero te han llamado.
1: Pero sí, tuve el apoyo de mucha gente, de presidentes de clubes, de dirigentes de clubes, anexo a Cobreloa, de entrenadores de fútbol, de colegas de fútbol. Y que me llamaron también para ver qué había sucedido y por qué había sido esa decisión, pero bueno, ahí uno se hace sentir que, o sea, uno siente el cariño, la estima que tiene la gente, la valorización que hay principalmente a la persona más allá del entrenador.
2: Correcto.
1: Los entrenadores son muy pocos los que son exitosos, son muy pocos los que son campeones, y yo estoy en esa etapa de tratar de seguir creciendo, de seguir proyectándome, de seguir corrigiendo situaciones y hacerme cada día más fuerte. Y estas cosas a uno lo hacen fuerte, por más que te haya golpeado, pero a la larga me va a hacer más fuerte de que lo que uno esperaba.
0: César, recuerdo habérselo preguntado de varias maneras. El tema Rivaldo. ¿Qué pasó con el tema de Rivaldo? ¿Cuál fue la explicación que le dieron a usted? Porque, bueno, hubo el presidente el otro día, el vicepresidente dieron una versión, por supuesto, su versión, que es válida, por supuesto. Pero a usted, ¿quedó pendiente ese tema? ¿Le hubiera gustado haber utilizado Rivaldo? ¿Por qué no se pudo utilizar Rivaldo? ¿Cuál es la explicación a ese tema?
1: A ver, Rivaldo, siempre la explicación fue la misma. Lo mediático, lo que podía generar con los sponsors, y es algo válido, si uno también lo entiende y no hay mucho que contradecir ahí o ir a luchar. Lo entendemos de esa manera. Yo también lo comencé con Gustavo. A mí me hubiese encantado utilizar a Rivaldo. Rivaldo tiene una característica, una condición extraordinaria. Es un fútbol que está, o sea, es un jugador que creo que está sobre la media del futbolista nacional y creo que va a tener muy futuro. Ojalá que lo de él se pueda solucionar, porque creo que es un muy buen futbolista, es una buena persona, es un chico que dentro de la evolución que ha tenido con esta mala experiencia, vivencia, creo que le ha servido mucho para cambiar su manera de ser y sobre todo que él sobre todo tiene la ansia de reivindicarse en el fútbol, de ser una persona nueva y obviamente entregar lo mejor porque tiene una familia, porque tiene una hermosa señora que lo ha apoyado, una hija maravillosa y que tiene también el apoyo de su compañero y no solamente el apoyo sino que también la admiración de parte de su compañero y eso creo que Rivaldo, a pesar de no haber jugado por esas situaciones, creo que él se tiene que sentir orgulloso de lo que ha hecho, la maduración que ha tenido y sobre todo las condiciones que tiene. Es un jugador espectacular.
0: ¿Usted le recomendaría, en este caso, a la dirigencia o al nuevo entrenador de que se vuelva a conversar el tema, César?
1: No, porque yo ya no soy nadie para comentar ni para hablar. Soy una persona de hoy día, paso a ser hincha. Un hincha que va a estar apoyando a su club de afuera, que va a estar sintiendo la misma alegría y la misma tristeza desde ahora, desde otro lado.
0: Estamos conversando con el ex técnico Cobreloa hoy, César Bravo, acá en la línea de deportes. Vamos a una nueva pausa, ya retornamos con más consultas.
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0: Y volvemos acá en vivo y en directo. 15 horas con 8 minutos de este 17 de septiembre del 2026. Estamos en vivo y en directo. Antes de seguir con la conversación con César Bravo, sí, lo tenemos acá en los estudios de la FM7. Escuchamos algunos audios que siguen llegando a nuestro WhatsApp. ¿Quién opina por acá? Lo escuchamos a continuación. ¿Sí? Por acá está. Vamos con ese audio.
1: Hola amigos de la Lidia, Danilo Villalmana. Nada más que mi todo el éxito para don César. Lo sigo hace mucho tiempo en su trabajo. Cuando llegó Cololoa, llegó cuando estábamos muy abajo, nos llevó hacia arriba, nos tuvo casi el ascenso, pero no alcanzó nomás. Y hoy día se fue justamente, así que le deseo todo el éxito del mundo, que le vaya bien, donde estoy seguro, donde el equipo que llegue le va a ir excelente. Un abrazo y felices fiestas.
0: Gracias por esos parabienes. ¿Quién más opina acá en el WhatsApp de En la Línea? Lo escuchamos.
2: Están amigos En la Línea, un cordial saludo, soy Andrés López. Bueno, yo creo que César Bravo no es un mal técnico. Lo que pasa es que los asesores que tenían, Toro y el otro personaje, puta, cero aporte. Entonces, igual uno necesita rodearse de gente más experiencia, pero no, Juan Pablo Toro y el otro caballero, no. Desde mi punto de vista no eran un buen apoyo para el César Bravo. Quizás faltó eso, rodearse de gente más con más experiencia, pero con los dos que tenía, no pasaba nada. Gracias.
0: Las opiniones a través de el WhatsApp de La Línea. ¿Quién más por acá? Lo escuchamos.
3: Buenas tardes, amigos de La Línea. Carlos Díaz, de acá de Talagante. Un saludo a don Mario, a usted, don Hugo, y a César Bravo, que por mi parecer es un muy buen entrenador y referente del club. Lo que pasó, yo pienso que es algo totalmente ajeno a la hinchada, es algo de administrativo, y me sorprende su capacidad que tiene don César Bravo para tratar a su colega. Muy bien ahí, muy bien. Se nota que es una persona muy, muy correcta. Me gustaría preguntarle a don César, ¿el partido que perdió con Unión Española lo dejó más o menos en la capilla? Me gustaría saber eso. De Talagante, Carlos Díaz, y ojalá muy pronto estar por allá. Estamos ansiosos por ir a ver el partido con Wander. Saludos de Talagante, Carlos Díaz.
0: Ya, ahí tomó nota César para responder esa consulta. Ya, el último audio antes de seguir con la conversación con César Bravo.
4: Hola amigos En la Línea, Jaime de Santiago. Muchas gracias por todo el profesionalismo que entregó el profesor Bravo a nuestro querido equipo de Cobreloa. Lo hizo resurgir nuevamente. Y bueno, las decisiones de los dirigentes, malas decisiones en cuanto a ello, pero así es la vida. Pero es un excelente técnico. Así que él va, cualquier equipo que retome va a ser nuevamente grande. Así que nada, darle todo el apoyo y la gracia, ¿no?, al profe, y que su futuro esté lleno de éxito. Un abrazo y que lo pasen bien estas fiestas. Bendiciones, Jaime Santiago.
0: También para usted, Jaime. Por ahí un auditor, César, le hizo una consulta. Siente que la cosa se complicó después de la derrota con Unión, que después a todo esto no le ganó a nadie más.
5: Que nos dolió y obviamente fue un fuerte golpe, más de local. Y de la manera como nosotros jugamos, sobre todo en esos 11 minutos donde nos hicieron ver mal, pero fue una cosa más que nada táctica. Pero bueno, nos dolió y creo que obviamente puede haber comenzado la inseguridad en lo que venía de parte de la mejor de la gente encargada del club.
0: Mario Escobar,
6: tu cuerpo técnico. Golpeado seguramente.
5: Sí, todo. Ahora nos fuimos todos, o sea, desde los que llegaron, porque algunos que tuvieron que llegar a reemplazar, porque son de planta, a Kroll, que era el peor de arquero, donde uno también recomendó a Gonzalo Martínez, y la salida de Jaime Santoro, que era el analista, que se fue a Temuco en ese tiempo. Trajimos a Luis Valero, que era el otro, y después con los mismos profes, obviamente, nosotros siempre el primer análisis es nosotros, somos súper autocríticos, discutimos, analizamos de buena manera, siempre buscando las mejoras que tenemos que hacer, y obviamente después nos vamos a juntar a analizar la temporada, donde ya lo estábamos haciendo, ya estamos haciendo el análisis en cuanto a estadística, y después obviamente en análisis propio de cada fecha y cada partido que nos tocó jugar, y después cómo vamos mejorando esas situaciones adversas que tuvimos, y sobre todo ir haciendo ya un seguimiento de jugadores en caso de que dé la posibilidad de que podamos tener algún contacto con algún club que quiera nuestro servicio.
6: Y los jugadores con los que tuviste tan buena compenetración, ¿has tenido contacto con ellos?
5: Sí, con todo, o sea, normalmente con todo. Nosotros tuvimos la oportunidad de despedirnos, gracias a que Mario también respaldó ese momento de que no se presentaba hasta la firma. Aprovechamos ese día de ir a buscar nuestras cosas y también de poder despedirnos con todos los jugadores. Momento sensible, momento de...
6: Me imagino.
5: De cercanía también emocional, pero también de agradecimiento. Creo que ambas partes nos agradecimos mutuamente la evolución que tuvieron muchos jugadores, por nombrarte algunos, de que sobre todo venían del año pasado, los que llevaban la carga del día a día, de la temporada. El chico David Tapia no era el mismo David que llegó, entonces nos costó cambiarle su idea de darle que él tenía las condiciones, las características y la clase de persona también que es. Bueno, Cristian Muga también, de ser un volante central, que solamente era equilibrio defensivo, y después él también empezó a jugar de volante interior, tuvo pases de gol, tuvo validaciones de gol,
6: y tuvo goles
5: que también nos ayudaron al equipo, en general todos, pues yo nombré dos, pero de nombrar a todos, la lesión del SEA también, que nos dolió a todos, por todo lo que venía haciendo y lo venía entregando, pero la relación siempre con los jugadores fue de mucho respeto, de mucha credibilidad en cuanto a lo que nosotros esperábamos de ellos, y de ellos también esperaban de nosotros. Uno siempre queda con ese pensamiento de que podíamos haber hecho algo más, podíamos haber entregado algo más en cuanto a las herramientas tácticas, a lo mejor de tareas, pero creo que ellos cumplieron a lo que nosotros queríamos, y solamente, como se los dije a ellos, soy un eternamente agradecido junto a mis jugadores de lo que ellos nos entregaron, de los que nos ayudaron también a crecer, y también lo que nosotros somos hoy en día también ha sido parte de ellos, donde son actores fundamentales y principales para que nuestro trabajo se vea bien y haya acercamiento con otro equipo.
6: Hugo.
0: Ya para ir despidiendo a César, agradecerle la gentileza de haber aceptado nuestra invitación. César, ¿dónde está su futuro hoy? Extraoficialmente dicen que ya lo han llamado incluso clubes de primera división. ¿Es así o no, César?
5: A ver, siempre hay contacto. Ahora empieza, bueno, lo principal a mí es tratar de dejar todo cerrado acá en cuanto a lo que tenía, en cuanto a lo habitacional, de entregar la casa, de después llegar cómo envío mis cosas, que todavía no lo puedo hacer y por ahí todavía me ha costado irme, y después ver más adelante qué es lo que se viene, analizar y evaluar. Pero creo que nosotros estamos muy ilusionados de que algo va a salir por la campaña que hemos hecho desde el 2024, ahora sabiendo que esto es fútbol, pero creo que hay gente que ha valorado lo que hicimos, hay gente que ha destacado lo que hemos hecho, y obviamente nosotros solamente tenemos que estar atentos a lo que viene, así que con mucha confianza, con muchas ganas de seguir creciendo, de seguir mejorando y sobre todo aportar lo que nosotros hicimos acá en Cobreloa, con las condiciones que tuvimos, hacer un trabajo bien mancomunado, bien realizado, bien organizado y con una dedicación y un profesionalismo tremendo de parte de mi gente y de parte de todos los colaboradores que tuvimos para realizar en el día a día.
6: ¿A gozar la familia ahora?
5: Sí, ya tiempo.
6: ¿Cuántos
5: también
6: hijos
5: los nietos,
6: hay?
5: 2, 4 nietos.
6: Eso, entonces, te digo, gozarlo.
5: Es momento de recargar junto a ellos, y obviamente después la profesión es muy difícil dejar, asistir, ver partidos, analizar equipos, y necesito principalmente, ya ahora viene el scouting de jugadores que hemos seguido, que ya teníamos, y después ver y analizar qué posibilidades pueden haber, pero estamos muy esperanzados e ilusionados en que algo va a haber y que tengamos nuevamente la oportunidad de mostrar nuestro trabajo y luchar por el objetivo que lamentablemente no pudimos cumplir y que no nos dejaron cumplir.
6: Te lo mereces, César, te lo mereces, de verdad, que te vaya muy, pero muy bien.
0: La última, esto no tiene nada que ver con fútbol, César. ¿Y los perritos que alimentaba? ¿Con quién van a quedar ahora?
5: Ahí lo he encargado. Yo soy un fiel amante de los animales, los perros me encantan. Acá hacía la tarea de salir a repartir comida, compraba junto al Filo, que el Filo es el gran encargado que tiene hoy en día el camping, donde lamentablemente este tiempo se nos fallecieron 3 perritas, nos dejaron, pero todavía hay algunos perritos, así que nada, quiero felicitar y también a toda la gente que tiene la Fundación Animalista, donde Calama hay muchos perritos que lo necesitan, así que lo extrañaré. Y seguramente los jugadores y toda la gente que está ahí que interactúa dentro del camping, obviamente que lo van a cuidar de buena forma, así que agradecer el cuidado que le han dado y que le den la posibilidad también de poder hacer su hábitat ahí dentro de un lugar tan importante para la gente de Calama, para los coreloínos, para todo, pues sobre todo para nosotros los profesionales del fútbol y de la gente que sigue a Coreloa.
0: Que le vaya bien, César.
5: Gracias. Antes que nada, mira, ¿sí? yo la verdad que acepté su llamado de poder hablar, yo no había hablado, había mucha gente que me quería comunicar, sé que la noticia de los periodistas es generar una noticia, pero yo solamente lo acepté para despedirme de toda la gente que me apoyó, de toda la gente que siempre creyó en mí y de aquellos que tampoco no me quisieron ni no me criticaron, también les agradezco porque las críticas también te ayudan a crecer y te ayudan a mejorar ciertas situaciones, así que soy un eterno agradecido de todo el hinchada de Coreloa, de todos, de los medios también que cubren, por más que uno no comparta, por más que uno a veces encuentre que los comentarios son agresivos, van hacia la persona y no hacia el profesional, pero me voy eternamente agradecido a todos, voy con una enseñanza tremenda, con una sensación de revancha terrible. Y obviamente que nos vamos a preparar para estar acá, así que agradecido a toda la gente de la ciudad de Calama, que siempre donde anduve, siempre gente que me felicitó, me saludó, con respeto siempre, y yo nunca me escondí de nada, así que siempre anduve por todos lados. Y me voy eternamente agradecido de toda la gente, de la dirigencia del club, que también me dio la posibilidad, después son decisiones que se toman, les deseo el mejor éxito a la dirigencia, el mejor éxito a Mario Sala, que el cual, insisto y voy a repetir, soy admirador de él, de mi amigo Pato Lirio y toda la gente que compone, y sobre todo, desearle el mejor éxito a los jugadores, se lo dije, vamos a seguir pendiente de ustedes, vamos a seguir hinchando por ustedes y alentándole de donde estemos, así que éxito para Coreloa y que se pueda cumplir el objetivo donde nosotros pudimos realizar ciertos momentos y tenemos una parte ahí también encaminada, así que a todos los chicos de Cadete, a los profes de Cadete que también nos dieron la posibilidad de trabajar, a ese grupo de proyección, que ojalá que no quede ahí y que los chicos vayan creciendo, porque Coreloa hoy en día tiene un potencial tremendo y el patrimonio de él obviamente que ha crecido en relación a lo que teníamos el año pasado.
0: Pausa, ya volvemos.
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0: Y ya despedimos al ex técnico Cobreloa, César Bravo. Si usted se perdió la entrevista, bueno, queda grabada en YouTube, en el fanpage, está ya instalada en nuestra página web también, en lalinea.cl. Oiga, escuchemos un audio más, ¿sí? Antes ya de ir con la siguiente nota.
12: Buenas tardes, Elizabeth, por acá, de Calama. Don César, mi respeto, mi saludo. Debo reconocer a usted, a un gran DT, a un caballero respetuoso. Nunca fue imprudente con nadie, nunca habló mal ni descalificó a la directiva y siempre se abocó a sacar lo mejor de los jugadores. Tal vez esta mala pasada no dependió de lo técnico, lo futbolístico, a lo mejor cosas administrativas, pero sepa usted que siempre fue reconocido, es y será como un gran cobreloíno de corazón. Todos mis respetos y éxito para usted. Un gran abrazo.
0: Ahí está, pues, el último audio que llegó hoy a nuestra mesa de trabajo. Ya, dejamos de lado el acontecer de Cobreloa, que solamente va a descansar el domingo, porque hay una deportista calameña, una ajedrecista calameña, ella se llama María Belén Carvajal, que está sacando la cara por nuestra ciudad, por nuestro país, en un mundial de ajedrez. Bueno, ¿quién fue su formador? Fue Héctor Gutiérrez, que nos contó novedades respecto a lo que está pasando con María Belén.
13: Mire, ahora ya se está jugando la segunda ronda. Le toca, ahora Chile está jugando contra Grecia en damas, y en varón están jugando contra China. Ahí les tocó peso pesado. La Belén ya revisé, y es que lo que pasa es que cada equipo, tanto damas como varones, son 5 personas. Y 4 juegan y uno queda de suplente y los van rotando. Hoy a María Belén le toca ser suplente. Por cualquier emergencia de última hora entra, pero sí, a no mediar nada de eso, hoy está como reserva. Y ya mañana ya le tocaría jugar. A las damas de Chile, como le dije, le toca con Grecia. Ayer le ganó una niña de Laos.
0: Allá, a ese nivel está esta estudiante del Liceo Jorge Alessandri. A propósito, ¿cómo entrena? ¿Quién la entrena? Esto agregó Héctor Gutiérrez.
13: Ahora, por el tema económico, está entrenando sola. Por ser en Argentina, en Perú, el Estado le pasa a hacer tanta cantidad de millones mensuales para que estas niñas entrenen, tengan buenos entrenadores a nivel internacional. Aquí no, pues ahora se la está batiendo solita nomás. No hay apoyo, no hay cómo conseguirle estos famosos proyectos y todas esas cosas.
0: Bueno, ojalá la apoyen. A todo esto yo sabía que estaba Nadia Montenegro, estaba también apoyando a un grupo de jóvenes, entre ellos María Belén Carvajal. No sé si, me imagino que sigue apoyando. Bueno, a propósito, ¿qué relación tiene Héctor Gutiérrez con María Belén Carvajal, que está en este mundial de ajedrez? Esto nos aclaró finalmente.
13: Yo fui su entrenador cuando la iniciamos en el ajedrez, ahí en la escuela de 48 Balmaceda. Desde segundo básico la tuve yo hasta prácticamente séptimo y octavo, pero ahora ella ya está en segundo medio en forma virtual, en el JAR, porque se dedica al ajedrez todo el día. Y ella no, pues ya tiene entrenadores de otro nivel. Ella ya está ahora en otras lides, está a otro nivel. Hubo un tiempo que se le consiguió un dinero con la MUN y con Don Eliezer y este tema de los deportes, una platita para contratarle a un entrenador para que se preparara para el Mundial, que fue el año pasado en Florianópolis, Brasil. Y antes también con el gobernador se le consiguió otra platita. Así que ahora tiene otros entrenadores que son otro nivel. Ahora ya está y pertenece a la élite del ajedrez sudamericano. Así que necesita otros entrenadores, otros maestros.
0: A apoyar nomás entonces a esta ajedrecista calameña, estudiante del Liceo Jorge Alessandri, que bueno, está compitiendo no solamente por Calama, sino que por nuestro país. Mario Escobar Urbina, en una justa mundial.
6: Sí, tuve la suerte de conocerla cuando ya estaba en la básica, una chica.
0: En la en la escuela de Balmaceda, ¿no?
6: Presidente de Balmaceda, sí. Una chica que tiene muchas condiciones y bueno, está nada menos que en un mundial. Así que felicitaciones para ella, que siga creciendo nomás.
0: Ya, con esta noticia nos vamos, nos despedimos. El lunes debiéramos tener la palabra de Mario Salas, sí, se comprometió el lunes de hablar ya lo que va a ser una semana intensa, el martes Coquimbo Unido acá en Calama y el sábado para muchos la final anticipada ante Santiago Wander en Calama. Que tenga unas buenísimas fiestas patrias, nos reencontramos el lunes. Que le vaya bien, chao.
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15: Es la hora 15:34.
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0: 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Es la hora 16, un minuto.
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0: Es la hora 16:33.
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0: Es la hora 17:02.
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0: Es la hora 17:34 minutos.
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0: Es la hora 18:01.
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0: Es la hora 18:32 minutos.
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0: 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Es la hora 18:55 minutos.
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0: 19:07 p.m, 7:07, hora redondita, para comenzar nuestra cita en este jueves 17 de septiembre de este año 2026. ¿Y qué juez? Tiki tiki ti, buena buena wey. Ya todo el mundo está en 18, ¿eh? De inmediato saludamos a nuestros vecinos en el puerto de Tocopilla, 101.7 en la frecuencia modulada, 94.7 en la zona. Para los amigos de la locomoción colectiva, que estos días le va bien, fíjese, ¿eh? Por asunto de las ramadas, las compras. Ya, para la gran minería del cobre, los que van o vienen de turno. Para los pueblos del interior, cordillera y precordillera, que tienen lluvia y nieve. Y aquí en Calama, que tuvimos lloviznas, garúas, durante el día. A ratito cae un poquito de agua, ratito. ¿Ah? Todavía no lo saludo, así que no me hable. Ya. Yeah. Nuestra portada musical en el día de hoy estuvo a cargo del conjunto Mayhuén de Los Ángeles, que van a estar en vivo hoy sobre el escenario allá en las ramadas populares, en la ex finca San Juan, Mayhuén de Los Ángeles. Muy buen conjunto, a mí me encanta la música de Mayhuén, ¿eh? Ahora sí, en la sala de sonido nos acompaña don Daniel Galiardo. Don Daniel, buenas tardes, ¿cómo está?
1: Un poquito con frío, nos mojamos por acá.
0: ¿Ah, sí?
1: Sí, cayó agüita con ganas por acá.
0: Mira.
1: Sí, ¿no? Que no se notó, afuera estaba bien mojado.
0: Sí, sí, pero a ratitos nomás.
1: Porque... O sea, acá se pegó una sola, pero bien buena.
0: Ya. Yeah.
1: Y bueno, al conjunto está acompañándonos por ahora. Dijeron que terminan a las 8:30 y se van a las ramadas para lo que es el show estelar de hoy.
0: ¿Me puedo repetir la pregunta, por favor?
1: ¿El Mayhuén de Los Ángeles, po?
0: Ya, ¿qué tiene?
1: Ah, ¿no me escuchó lo que le dije?
0: No lo entendí, pero yo... Es que estaba pendiente de otras cosas, dígame.
1: ¿Le están hablando mucho al oído o ya está medio zorrito por la edad?
0: No, señor, estaba pendiente de otras cosas. ¿Me decía usted que qué?
1: Le dije que el grupo Mayhuén de Los Ángeles, ¿ya?, estaba acompañándonos ahora acá hasta, ¿ya?, las 8:30, más o menos. Y después se van directo directo a las ramadas, porque para estar en el estelar de hoy en las festividades.
0: Tiene usted toda la razón. Ya. ¿Qué más? Eso no hay grandes novedades, ¿no?
1: Bueno, la que le comenté, pero se lo vamos a dejar para después. Sí.
0: Hoy fue el desfile militar.
1: Exactamente.
0: En la ciudad de Calama. Porque en Santiago es el 19, el día de las glorias del ejército. Claro. Ajá. Porque mañana es el día de... Se celebra la...
1: Primera Junta Nacional de Gobierno.
0: Efectivamente, señor. Oye, salió un
1: 216 añitos de eso.
0: TikTok, ¿cómo se llaman estos niños? Influencer. Y el mismo joven dijo ir a preguntar a las calles. Nadie tenía idea.
1: ¿De?
0: ¿De qué se celebraba el 18 de septiembre? Las fiestas patrias, sí, pero ¿qué, po?
1: Específicamente.
0: Claro, las fiestas patrias nomás, po. Otro, la independencia, cuando Chile fue... No, ninguno la estuntó, fíjate. Y él mismo decía que es increíble cómo nosotros los jóvenes no tenemos idea. Donde no se enseña en los colegios, o si se enseña, se pasa un poquitito, tráigame un álbum y chao. Muchos dicen, oye, siempre está reclamando. Es que es verdad, po. Es verdad, como en historia, religión, el otro día hablamos de la caligrafía, hablamos de tantas cosas que se enseñaban antes y estaba más preparado, ahora no. Ahora traiga un álbum, un recorte, y ahora con esto del internet, porque antes uno tenía que andar buscando los recortes, los periódicos, consiguiéndose con los vecinos, los hermanos, los primos.
1: Correcto.
0: Para hacer un álbum o un diario mural que le colocaban. Y ahora no, usted pincha una tal cosa, pues listo y sale.
1: Imprenta y saca hoja. ¿Y eso qué fue?
0: ¿Qué fue? ¿Se cayó o fue un temblor?
1: ¿Usted dice que cierta persona se cayó?
0: A ver, deme cortina. ¿Cortina?
1: No, este no se cayó.
2: Agustina.

0: Sí, lo que pasa es que yo pensé que se había caído el Franklin, que está arriba del techo tapando una botella y se cayó.
1: No creo que haya sido tanto Franklin. Un movimiento de que se cayera.
0: No, y después pegó otro revesón. Ya vamos a saber qué fue efectivamente. Tiene que haber sido un movimiento telúrico, a ver, para allá, hacia el norte, fíjese. Vamos a estar atentos a qué fue lo que pasó. Porque no creo que se haya caído Franklin. Pues.
1: No creo tampoco yo. Pero quizás fue para el lado noreste, como ha sido últimamente la tónica.
0: No, el noroeste, yo creo.
1: Perdón. Para el lado de. Sí, noroeste.
0: Claro, ahí estoy pendiente que dónde fue el movimiento telúrico. Porque fue un ¡pum!
1: Fue un movimiento fuerte.
0: Se nos paró, cayó el Franklin.
1: Y de repente otra vez empezó. Pero fue algo.
0: Es que a lo mejor corto. Cayó y después rebotó y eso lo.
1: Oiga, si tan gordo no es.
0: Bueno, no, está flaco. Pero bueno.
1: Oiga, tan gordo no es.
0: Ya. No era.
1: Sí, es medio Pepe Cortisona, de repente se pone, pero se otro cuento.
0: Así que bueno, felizmente no pasó a más. A mayores. Todavía no sale. Es lento el centro sismológico, ¿eh? ¿Mm? Ya, ¿qué estábamos conversando a propósito? Ya, dejémoslo ahí luego.
1: Ah, de lo del desfile, del chico este que salió a la calle a preguntar.
0: Ah, claro, de cómo nuestra juventud se ha echado a perder con todo esto de la misma enseñanza también, ¿eh? Pero bueno, no nos quedemos en eso. Lo que sí, por ejemplo, hoy día vi en la televisión. Agrupaciones folclóricas de jóvenes y niños. Pero que les encanta la cueca, nuestra danza nacional. Y,
1: correcto.
0: Y sabían todo de la historia de Chile y bailaban precioso. Algo que, insisto, siempre digo yo, debiera ser incluido en la clase de música, no sé, pues de danza. Y saliendo de octavo tiene que salir bailando cueca, nuestra danza nacional.
1: No sé, pues yo tengo entendido que en varios escuelas. Liceos, colegios, dentro de lo que es la asignatura de educación física, enseñan distintos tipos de baile folclóricos.
0: No, pero debiera ser obligatorio que el niño de octavo año tiene que salir bailando cueca, y bien, con todos los pasos. Si no es que llegar y ponerse el pañuelo y empezar a darse vuelta y empezar a zapatear, no.
1: Sí, pero también tiene que tener presente de que muchas veces, y no es por menospreciar a nadie, sino que simplemente hay varias personas que tienen dos pies izquierdos en vez de uno izquierdo y uno derecho.
0: No importa, pero tiene que saber cuáles son los movimientos, hacer el ocho, el escobillado, el zapateo.
1: Pero es que eso se sabe, pues. Lo que pasa es que no lo implementan en la vida diaria, que otra cosa.
0: No, o sea, le enseñan así, si aprende, aprende, y si no. Y...
1: No crea, están evaluados, si es una parte de una evaluación dentro de lo que es la asignatura.
0: Usted es el abogado del diablo, le estoy diciendo que no, Daniel.
1: Yo le estoy diciendo que sí, porque yo he hecho clase en colegio, en liceo.
0: Yo le estoy diciendo que sí. Yo le estoy diciendo que si saca un niño de 10, 12 años no sabe la cueca, aunque le hayan enseñado en el colegio. Porque le pasan así nomás. Entienda, no le estoy diciendo que no lo hagan, pero lo hacen como por obligación. Y si sabes, ya no, si bailas más o menos, ya
1: no sé. Es que por eso no hay un incentivo mayor como para que ellos aprendan por querer aprender.
0: Por eso debiera ser obligatorio.
1: Es que ya ahí ponerlo y no, y crea, ahí no van a aprender. Con mayor razón no van a aprender.
0: ¿Y cómo nosotros nos imponían y aprendíamos bien?
1: Ah, bueno, pero es que éramos otra época, porque podemos
0: emprender. No, si nada, que nada, si los derechos, no.
1: ¿Usted sabe bailar cueca?
0: Sí, señor.
1: ¿Bien?
0: Sí, señor.
1: O sea, yo le pongo un traje de guaso y usted baila cueca.
0: Sí, señor.
1: ¿Con espuela y todo?
0: No, con espuela no.
1: Ah.
0: ¿Pero qué tiene que ver la espuela con el baile?
1: Es parte del vestimenta tradicional para
0: de la vestimenta,
1: cueca,
0: pero no del baile.
1: Es parte del baile.
0: No, señor.
1: Si usted puede bailar... Es parte de la habilidad de aprender a bailar cueca.
0: Esa es otra cosa. O sea, Daniel machuca Zapata, si no gana, empata, pero no pierde nunca.
1: Puso...
0: Qué terrible.
1: No voy a decir nada más que has callado mejor hoy.
0: Vamos a las canciones mejor. Vamos a las canciones porque luego ya revisamos titulares de la prensa local, nacional e internacional.

0: 19 horas, 7 de la tarde con 22 minutos, 7 con 22. Tengo la información del movimiento telúrico. Fue su epicentro a 45 kilómetros al sureste de Quillagua. Profundidad 85 metros, fue bastante superficial, y una magnitud de 4,4. Por eso que fue un tum y después un tum tum, nada más. No se nos había caído nada, Franklin. Pero fue, ahí está. Entonces, movimiento telúrico de 4,4 con epicentro a 45 kilómetros al sureste de Quillagua. Cerca de Tocopilla. Pero fue raro el movimiento, ¿eh? Fue como un bombazo y después como un dos bombitas chicas. Nada más. Dije a lo mejor una explosión de algo, ¿no? Ahí está la información, ¿ya? Para que se quede más tranquilo, más tranquila. ¿Alcanzamos? No, después de las 7:30 revisamos la prensa local, nacional e internacional, porque está esperando el ídolo del Daniel, Ricky Martin, me amarás.
1: Ya, pues, mi ídolo.

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19 horas 7 de la tarde con 36 minutos, 24 minutitos nos separan ya de la hora 20. Comenzamos a revisar titulares del panorama local. Diputado Sandón lleva a la SEC caso de cobro fantasma y pide fiscalizar si medidores cuestionados fueron instalados en Antofagasta. El parlamentario del PDG solicitó una fiscalización de alcance nacional. Ministro Poduje anuncia sumarios y confirma la construcción de 8.700 viviendas en Antofagasta. El secretario de Estado dijo que determinarán responsabilidades por modificaciones a proyectos por triplicar erróneamente el aporte. Declaran alerta preventiva por nevadas en la cordillera de la región de Antofagasta. Se estiman hasta 15 centímetros de nieve y existe probabilidad de ventisca. Molestia de ramaderos de Calama por escasez de agua. Organizador aseguró reposición total. 164 kilos de droga fueron incautados en controles de aduanas en Quillagua. Calama conmemoró el aniversario de la independencia nacional con tradicional parada militar. Cierran rutas y pasos fronterizos de la provincia de Loa ante pronósticos de nieve. Llaman a respetar feriado irrenunciable. Le vamos a comentar los locales que sí pueden funcionar en Calama y en el resto del país. Calama decreta emergencia comunal de forma preventiva ante eventuales chubascos y nevadas. En prisión preventiva quedaron los tres imputados por homicidio el fin de semana en Calama. Titulares que algunos de ellos vamos a desglosar durante nuestra tarde-noche. Luego, panorama nacional.

19:07 p.m, 18 minutitos nos separan ya de la hora 21. En el panorama nacional, el gobierno por fin nos escuchó. Las reacciones y debate que abrió el anuncio del Ministerio de Obras Públicas sobre bajar el TAG. Parlamentarios abordaron el anuncio. Cernac cuestiona exigencia de tarjeta de crédito para embarcar vuelos y evalúa acciones contra aerolíneas. La medida podría infringir la ley del consumidor. Codelco evaluaría reducir su plantilla como parte de su plan de recuperación y definiría medidas a fin de año. Practicaba para acto de fiestas patrias, muere parapentista tras accidente en Iquique. Hecho ocurrió en el sector de la playa Huayquique. Bolsas cierran al alza tras el remesón de la Fed y el alivio por la caída del petróleo. Paso de exfuncionarios del gobierno de Boric al mundo privado abre debate en el FA. Creen que militantes deberían tener un estándar superior. Gravísimo, alcalde de Juan Fernández acusa suspensión de vuelos subvencionados y emplaza al gobierno. Advirtió que los residentes no pueden viajar al continente. Educación municipal, uno de cada tres alumnos de Antofagasta es extranjero. Estudiantes de otros países llegaron a 12.651 este año. Baquedano al descubierto, retiran muros de la estatua y monumento queda listo para su reinauguración. Desde Lady Inés hasta Terremoto Mayor, los ingeniosos nombres que se toman las fondas este 18. Unidad, esperanza y encuentro, el nuevo vocabulario del gobierno de Kast. La administración Kast ha cambiado algunos conceptos. Titulares que algunos de ellos también vamos a desglosar durante nuestra tarde-noche. Luego, deportes y algo del panorama internacional.

0: 19:07 p.m. 12 minutitos nos separan ya de la hora 20. Ahí estaba Pablo Alborán, El Beso, así se llama esa canción. Oigan, en este instante no se había caído nada del techo de don Franklin Lazo. Había sido un movimiento telúrico. Ahí está don Franklin Lazo, buenas noches, ¿cómo está usted?
1: Bien.
0: Ya, tenía un poco de frío, me parece. Es donde estaba arriba del techo.
1: Como
0: gato. Ya. Canciones a esta hora. ¿Y ese tema?
1: Ricardo Arjona.
0: Ricardo, sáltese al Alejandro Sanz. Ese está muy bueno, Cuando Nadie Me Vea.

19 horas 7 de la tarde con 54 minutos, 6 minutitos nos separan ya de la hora 20. Cuando nadie nos ve, decía Alejandro Sanz, nuestro invitado en esta nochecita. Le voy a comentar que nosotros vamos a comenzar a celebrar el 18 pasadito de las 8. De 8 a 9 vamos a tener puras cuecas nuevas, cuecas y tonadas, elegidas por don Franklin Lazo Sarricueta. Ya, ¿a quién tenemos ahora? ¿Se sacó una foto qué? Ah, con César Bravo. Ya, ¿y dónde? Ah, que vino en la tarde. Nosotros lo vamos a llevar la otra semana. Sí. Ya, está esperando la Maricoté Quintanilla. El tema duele.

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20:09 p.m, 8:09, ahí estaba Mayhuén de los Ángeles, nuestra agrupación folclórica invitada para esta nochecita. Pero hoy vamos a hacer una excepción, vamos a hacer una programación especial en lo que resta del programa hasta las 21 horas con la música nuestra, con nuestra danza nacional, la cueca. Mañana ya 18 de septiembre se celebran las fiestas patrias, conmemorando la instalación de la primera Junta Nacional de Gobierno en el año 1810. No es exactamente la independencia. La independencia formal se firmó el 12 de febrero de 1818. Que quede claro. Comenzamos pues a revisar la música nuestra. Jacqueline Torres, A Otra Cosa Mariposa.

20:08 p.m. 8:13. A otra cosa mariposa, decía la canción con Jacqueline Torres. ¿Sabe usted cuándo se celebró el primer 18 de septiembre? El primer registro de esta festividad data del miércoles 18 de septiembre de 1811, cuando se celebró el cumpleaños de la Junta con misa solemne, sermón a cargo del fraile dominico José María Torres, un Te Deum y tres salvas de artillería con más 2 días de iluminación y 2 noches de fuegos, y mucha música en el tabladillo que se hizo en la Plaza Mayor. O sea, hace 215 años que se está celebrando el 18 de septiembre. Bueno, que al siguiente año, 1812, no se hizo el 18, se hizo el 30 de septiembre, que fue un día dedicado al aniversario de la libertad e independencia de Chile. ¿Qué le parece? Conociendo un poquito de historia de nuestro país. Aquí están las colchagüinas, mi vallita regalona.

20:08 p.m. 8:16. Ahí estaban las colchagüinas, mi vallita regalona. Oiga, a propósito de este mal tiempo que tenemos tras la actualización de la alerta meteorológica remitida por la ExONAMI y la realización de una mesa técnica de rutas, se determinó el cierre de distintas rutas de la provincia debido a la previsión de nieve en la alta cordillera. De acuerdo a lo informado, la ruta hacia Ullagua fue cerrada en el sector general de Ascotán. En tanto, la ruta con destino a Sico fue cerrada en el sector general de Socaire. Asimismo, la que da destino a Jama fue cerrada en el kilómetro 10 en el puesto de control de carabineros. Con estas medidas, entonces, los pasos fronterizos de Ullagua, Hito Cajón, Jama y Sico están cerrados. Además, se determinó el cierre preventivo de la ruta hacia Alto Tatio, en el sector de las Termas de Puritama. También fue cerrada el sector general de Machuca, mientras que hacia el Tatio, Alto Tatio, fue cerrada el sector general de Caspana. Las autoridades hacen un llamado a la población a respetar estas disposiciones decretadas por la Seremía de Transportes y Telecomunicaciones y a conducir con precaución debido a la previsión de precipitaciones y nieve. Finalmente se informó que la situación será reevaluada mañana con el objetivo de analizar las condiciones y determinar la continuidad de las medidas. Creo que va a caer agüita a eso de las 2, 3 de la mañana nuevamente, ¿eh? Va a chispear, no va a ser tanto y ya mañana tendríamos nublado, tirando a parcial nublado. Ya, sigamos revisando nuestra danza nacional, pues. Esta es Carmencita Valdés. Esa es mi país.

0: 20 horas, 8 de la noche con 21 minutos, 20 y 21. Ahí estaba Jacqueline Torres, ¿era, no?
1: No, Carmencita Valdés.
0: Carmencita Valdés, ese es mi país. Ya. Oiga, como comentábamos al inicio del programa, pues hoy se realizó el desfile militar. Dicen que fue muy bonito, ¿eh? Participaron representaciones de la Armada de Chile, la Fuerza Aérea de Chile, Carabineros de Chile, junto a sus respectivos estandartes y efectivos. También participaron la unidad reservista de la Unidad Base de Movilización de la Brigada Motorizada Número 1 Calama y los batallones de formación de la unidad integrados por oficiales, suboficiales, soldados de tropa profesional y soldados conscriptos. Dicen que estuvo muy, muy bonito, muy marcial. Como hoy, el otro día estaba mirando un desfile de, no es por nada, pero de los peruanos, ¿eh? Caminan, desfilan como que estuvieran descoordinados, como que, no sé, es raro el paso que tienen los peruanos. Claro, no sé. Bueno, de todo el mundo alaban la parada militar de nuestro país, ¿eh? De todo el mundo, fíjese. Porque realmente es marcial. El 19 está la gran parada militar, pues dice que no va a ser 2 horas y media, va a ser como 3 horas y media, porque van a desfilar más de 10.000 efectivos. Así que está muy bonita la parada militar de este año, la 2026.
1: Hay que tener puro trono ahora.
0: Sigamos revisando canciones. Aquí está el grupo. Grupo Alersal, Negrito Mío.

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20:08 con 34 minutos, 26 minutitos nos separan de la hora 21. Ahí estaba con su último tema el conjunto Mayhuén de Los Ángeles, La Ley del Embudo, decía. Ya, ellos pasen rápido a cobrar a la ventanilla número 3, porque luego a las 22 horas estarán en el escenario allá en las Ramadas Populares de Calama, ¿eh? Ahí va a estar este grupo, Mayhuén de Los Ángeles. Chao, niños, que les vaya bien. Abrigarse porque está un poquito helado. Y nosotros seguimos con las casas. Ah, me preguntaban, oiga, ¿abre los supermercados? No, no abre los supermercados. Hasta el domingo. Bueno, el domingo sí van a trabajar todo el día, pero viernes y sábado no van a abrir los supermercados. ¿Quiénes van a abrir? Los que son dueños de sus locales. Ellos pueden abrir todos los días porque van a estar ahí mismo, tienen generalmente sus negocios en casas. También van a estar abiertos los restaurantes, los clubes, espectáculos en vivo, discotecas, pub, casino, farmacia de urgencia o de turno, expendio de combustible y aquellas tiendas de conveniencia que funcionan adosadas a servicentros y siempre que preparan alimentos para consumo en el local. ¿Ya? Oye, hoy día los supermercados estaban llenos, como siempre los chilenos nosotros, a última hora. Ya, así es que a prepararse a pasar un bonito fin de semana. Aquí está el conjunto Aligüen. ¿Quisiera olvidar? ¿Qué? Tu amor. Quisiera olvidar tu amor.

20:08. 21 minutitos nos separan ya de la hora 21. Nuestra programación, comillas, especial en este 17 de septiembre. Ahí estaba el conjunto a Ligüen. ¿Cómo se llama el tema? Quisiera olvidar tu amor, si se llamaba ese tema. Sigamos con las tonadas y cuecas. Aquí está Si tú me amaras, de Entre Mares.

0: 20:08 de la noche con 41 minutos, 19 minutitos nos separan ya de la hora 21. Canciones nuestras, nuestra danza nacional, nuestro folclore presente en esta nochecita de jueves 17 de septiembre. ¿Sabe bailar cueca usted, Franklin?
1: No.
0: ¿No sabe bailar cueca?
1: Me olvidé, ¿qué es eso?
0: Se olvidó, nunca ha bailado cueca. Cuando está con unos terremotos encima, ahí bailan todos. Lo bueno que las ramadas no va a haber venta de bebidas alcohólicas. Y la policía seguramente va a estar más atenta con los que lleguen ya entonados. Invitarlos a salir o llevárselo a usted sabe dónde. Así que se desarrollen de buena forma nuestras ramadas populares, ¿eh? Aquí está Sonora 5 Estrellas, Amor de Feria.
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20:08, las 9:15, un cuarto para las 9. Ahí estaba la Sonora. ¿Cómo se llama eso? Sonora 5 estrellas. Amor de feria. Amor de feria. Sonora, nada que ver. Uno cuando dice Sonora lo asocia a las cumbias. Bueno, aquí hay una bien repiqueteada. Es así como, no sé si será Cueca Brava. La traen los de Chilena, el barrio Estación.

7:48, 12 minutitos nos separan ya de la hora 21. Le voy a recordar los conjuntos que están invitados para las ramadas, ¿ah? Bueno, luego a las 22 horas aproximadamente estará sobre el escenario Maigüén de los Ángeles. Mañana viernes, también en ese mismo horario, Los Peticeros. El sábado 19, Tormento y Pandero. Y finalmente el domingo, Los Pitucos. ¡Mish! Así es que hoy Maigüén de los Ángeles, mañana Los Peticeros, el sábado con Tormento y Pandero, y el domingo, que finalizan las ramadas, Los Pitucos. Esas son los artistas invitados para las ramadas de la ex finca San Juan. En el grupo Alersal, Linda Cantora.

0: 20 horas, 8 de la noche con 51 minutos, 9 para las 9. Sí, señor, 9 para las 9. Linda cantora trae el grupo Alersal. Oiga, se nos fue rápido la hora con nuestra música, que es muy bonita, ¿eh? Las cuecas, las danzas, esas repiqueteadas son las que me gustan a mí, así tipo conjunto graneros. En fin. Esta, por ejemplo, dice el amor. ¿De qué?
1: El amor despreciaste.
0: ¿El amor qué?
1: Despreciaste.
0: ¿Despreciaste? ¿Qué es lo que es?
1: Desprecio.
0: Ah, el amor despreciaste.

0: 20:08, 6 minutitos nos separan ya de las 9. Justo para dos cuequitas más, pues, como esta que nos trae Cantemos Juntos. ¿Qué más dice?
1: Al amor.
0: Cantemos Juntos al amor.

0: 20 horas, 8 de la noche con 57 minutos. 3 minutitos nos separan de la hora 21. Se me había olvidado. 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Ya, nos vamos, no nos alcanza el tiempo para otro más, ¿eh? Nos vamos. Dios mediante, nos vamos a reencontrar el próximo martes ya, porque el lunes, a ver, sí, pues el lunes 21 es el Día del Trabajador Radial. Entonces, el martes nos vamos a encontrar, pasadito de las 7 de la tarde. Esperamos que este fin de semana lo pase divinamente bien. Es una fiesta, como siempre digo, para compartir en familia. No tome tanto, porque el alcohol no es buen consejero. Y actualmente salen las peleas antiguas, ¿no? Disfrute con la familia, pase lo bonito, vaya a hacer una vuelta a las ramadas, vaya al Parque Loa. En fin, va a estar muy bonito. Así es que lo pase divinamente bien junto a familia este fin de semana. Igual usted, Franklin, ¿eh? Ya, mueva la manito. Ya, chao, dijo. Don Daniel también, que está trabajando full time en el otro lado. Para variar. Entonces, que los que hacemos el programa a esta hora, pues, deseamos que lo pase divinamente bien. E insisto, Dios mediante, nos vamos a encontrar el próximo martes. Quédese en nuestra sintonía, queda muchísimo más.
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2: 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Es la hora 21 en punto.
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